0: La hora exacta.
1: 7:21.
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0: En todo el Perú, 8 y 23.
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0: En todo el Perú, 8:51.
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0: La hora exacta.
1: 9:46.
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5: Esta canción se llama Disfruta.

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Esta vez, en la voz de Caballito de Mar.

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Amigos y amigas de la Correa de la Sintonía, ¿qué tal? ¿Cómo están? Muy buenos días. ¿Qué tal? ¿Cómo están? Muy buenos días. Qué gusto, de verdad. Nuevamente, a partir de tu momento, a partir de estos instantes, nuevamente ya estar en la radio. Ya estar en la radio, de poder ya retomar siempre nuestra programación correspondiente para el día de hoy. Viernes ya, viernes ubicados a 28 días. Viernes a 28 días ya del mes de agosto del año 2026. Denominado como el año de la esperanza y el fortalecimiento de la democracia, de poder siempre ya estar en la radio, de poder retomar ya nuestra labor siempre a partir de estos momentos hasta las 6 de la mañana. Buenos días, con nuestro agradecimiento primeramente siempre hay que agradecer siempre a Dios. Hay que agradecer a Dios por la fuerza necesaria que nos da, sobre todo nuestra salud, que nos permite nuevamente ya estar en la radio. En ese gran espacio, siempre de 5 a 6 de la mañana. Buenos días, ¿cómo está nuestro público? ¿Cómo está la fanaticada? Qué gusto el público que ya está comentando a través de nuestra plataforma, de nuestro TikTok. Ya estamos en la radio, frecuencia 1480 de la amplitud modulada, presente aplicativo que tiene la radio. Y también a través de nuestra plataforma, de nuestro TikTok. Bienvenidos, nos quedamos hasta las 6 de la mañana. Son las 5:17. Ahora en todo nuestro querido Perú.

Son las 5 de la mañana, son las 5 de la mañana ya con 20 minutos a la hora en todo nuestro querido Perú, aquí en nuestra programación de viernes. Así es, en nuestra programación de viernes. Programación de viernes, edición número 5 de la semana. ¿Cómo está la fanaticada hoy en diversas localidades del ámbito de nuestra querida región de la Libertad y del país? No, ¿cómo está la población allá en la provincia de Virú? Quiero saludarles. La gente allá en Virú, allá en el distrito de Chao. Muchas gracias a la gente de Chao. Gracias también en el departamento de Angas, ¿no? En Trujillo, Huamachuco, Santiago de Chuco. ¿Cómo está la gente de Calamarca, Guaso? El ámbito de la provincia de Julcán. Oiga, las diversas localidades donde usted ya está acompañado de nuestra programación de la radio. Sigo con 20. Buenos días, los amigos del volante. ¿Cómo están? Ya estamos en la radio hasta las 6 de la mañana. 6 de la mañana, lo mejor de nuestra información. Siempre a las 7 de la mañana. El espacio de 5 a 7 de la mañana.

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4: Son las 5 de la mañana, son las 5 de la mañana ya con 29 minutos a la hora, 5:29. El galán usquilano, ese domingo estará cantando esta canción. Son las 5 ya 29 minutos, domingo 30 de agosto en Carabamba, el galán usquilano.

Es las 5 de la mañana, son las 5 de la mañana y ya con 32 minutos. Son las 5 ya con 32 de la mañana, la hora de todo nuestro, de nuestro querido Perú. Hoy viernes edición número quinta de la semana, 28 de agosto del año 2026. Comenzar el público. Bueno, el público que recientemente, bueno, se están despertando, comenzan buenos días. Al público que ya está comentando en esta mañana. Saludos para Kelly Gutiérrez. Así es, muchas gracias a la sintonía de la radio. A tempranas horas de la mañana ya están convirtiendo ya de la sintonía de la radio. Al público que ya está comentando a través de nuestra plataforma, de nuestro TikTok. Muy amable. A la gente que ya está compartiéndolo también nuestra transmisión de diversas partes del ámbito de nuestro territorio peruano. Recuérdala bien, estamos en frecuencia. Estamos en los 1480 en amplitud modulada. Estamos también a través de nuestro presente aplicativo que tiene la radio. Y a través de nuestra www y a través de nuestra plataforma, de nuestro TikTok. 533, estamos hasta las 6 de la mañana, lo mejor de nuestra información.

37 minutos la hora en todo nuestro querido Perú. Buenos días, reinas del hogar, los amigos del volante, la gente campesina. Oiga, en las diversas localidades, lo que viene a ser Costa, Sierra y Selva. Muchas gracias por esa sintonía. Vamos con esta canción en esa preciosísima mañana. Gracias por su aprecio, ¿eh?

Es las 5 de la mañana, son las 5 de la mañana ya con 40 minutos. Muchas gracias al público que nos está dando un like en esa mañana, ¿no? Muchas gracias de verdad al público que nos está dando un like. No, muchas gracias de verdad. Saludos para Ana, que está reclamando saluditos. A tempranas horas de la mañana viene el público que recientemente, oiga, por ahí se está despertando. Y bueno, le está despertado. Ya están acompañándose la radio, ¿no? Ya están acompañándose la radio de nuestra programación de la radio 1480 de la amplitud modulada. Estamos en este espacio hasta las 6 de la mañana. 6 de la mañana, lo mejor de nuestra información. 5 con 40 minutos, vamos con esta canción. Tratando de matizar esta mañana.

0: 17 minutos, estamos ingresando ya a las 6 de la mañana, solamente nos separa ya 17 minutos. Estamos ingresando ya a las 6. Esta preciosa mañana, hoy viernes.
1: Para todo el Perú.
0: Edición número 5 de la semana. Felicidades a quienes el día de hoy también están de onomástico. Están de cumpleaños. Gracias por el aprecio. Vamos a Tifer, la radio que está en el corazón de cada uno de ustedes.

13 minutos y estamos ingresando ya. 13 minutos y estamos ingresando ya a las 6 de la mañana. Y vamos a la parte final de nuestro primer horario, lo que nos ha corrido para esta secuencia. Y no necesitando ya, estamos de regreso con nuestro programa de noticias, siempre hasta las 7 de la mañana.

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¿Qué tal, amigos? ¿Qué tal, amigos de la Correa La Sintonía? ¿Qué tal, amigos de la Correa La Sintonía? Muy buenos días a cada uno de todos ustedes. Bienvenidos a nuestro espacio de noticias del día de hoy. Viernes 28 del mes de agosto del año 2026, denominado como el año de la esperanza y el fortalecimiento de la democracia, de poder siempre estar informados con todas nuestras informaciones de carácter local, nacional e internacional y todo lo correspondiente a nuestro programa informativo de noticias. Buenos días en las diversas localidades del ámbito de nuestra región de la libertad y del país. Oiga, qué gusto de verdad nuevamente de poder ya retomar nuestra programación de noticias. Siempre en nuestro espacio que tenemos de 6 a 7 de la mañana, de lunes a viernes, aquí a través de la frecuencia de los 1480 de la amplitud modulada. Antes de iniciar nuestro programa, siempre, como a diario, siempre lo hacemos con nuestro agradecimiento, primeramente, siempre agradecidos a Dios por un nuevo día, una excelente mañana, ¿no? De repente, para algunos, un excelente despertar de poder y ya, a partir de estos momentos, estar con todas nuestras informaciones, tanto locales, nacionales e internacionales. Viernes 28 del mes de agosto del año 2026, ¿no? Bueno, ya se vive el ambiente. Bueno, ya se vive los comentarios. Ya se vive una fiesta, bueno, de nivel en esta localidad de nuestro distrito de Carabamba. Bueno, sobre todo por la inauguración del nuevo y flamante estadio en nuestro distrito de Carabamba, bueno, que prácticamente ya queda listo, va quedando listo ya para la inauguración este domingo. Mañana somos sábado y bueno, va quedando todo listo para la inauguración del nuevo y flamante estadio en nuestro distrito de Carabamba. Domingo 30 del mes de agosto, una fecha extraordinaria, bueno, que ha sido programado hoy, hay que sería, como se dice, una expectativa más que la tradicional fiesta de Carabamba, la fiesta patronal, bueno, que ya también se avecina. Bueno, porque miren, este año la fiesta patronal se está iniciando un domingo. Se está iniciando un domingo que va a ser domingo 6 de septiembre. Seguido está domingo 6, lunes 7, martes 8, miércoles 9. ¿No? Por ahí finaliza el día miércoles. Pero mayormente los días de relax son los días domingos, a partir de los jueves, viernes, sábado, domingo y así sucesivamente. Entonces lo que acá estamos analizando, que esta fiesta es una fiesta, porque cuando hay algo novedoso, cuando hay, imagínense, una buena novedad, hay concurrencia de población y en esa oportunidad, siempre nosotros en estos programas que hemos difundido, nuestros programas musicales, siempre nos han comentado de diversas localidades, como el ámbito de la provincia de Virú, como el distrito de Chao, incluso amigos turistas, amigos de diversas empresas de transporte, que también siempre nos han comentado, oiga, que van a estar en esa localidad de Carabamba, principalmente el día domingo. No, estamos por dándoles a conocer, de acuerdo, porque miren, de acuerdo que va pasando los días, porque luego ya nos vamos a centrar a lo que viene la feria patronal. No, nos vamos a centrar. Entonces, mientras tanto, todavía estamos dejándolo ahí para no haber confusiones. Entonces, decía que ese domingo es la inauguración del estadio en nuestro distrito de Carabamba.
¿no? Con la participación también de diversas autoridades, de los diversos caseríos, ¿no? Con la participación de los tenientes, los agentes municipales y todas las autoridades del ámbito de nuestra jurisdicción, con la participación de los diversos alcaldes de los centros poblados, también del ámbito de nuestra jurisdicción de nuestro distrito de Carabamba, entre otras autoridades que van a estar presentes, ¿no? A vista de cada uno de todas ustedes. Entonces, este domingo, con un programa general, oigan, que se va a estar dando a conocer en el escenario, ¿no? Un programa general, lo estructurado, con la participación de diversas autoridades, incluso cánticos también con artistas como los dúos, los tríos, los cuartetos, los quintetos, entre otros. Ese domingo 30 de agosto. Y para ello, bueno, va a estar presente en esa localidad de Carabamba el galán Usquilano, el artista que siempre canta, oiga, la papa más rica y sabrosa es del ámbito de Carabamba. Ese artista va a estar presente este domingo 30, tal como se anuncia en el spot, ¿no? Tal como se anuncia en el spot de fiesta de inauguración, el día domingo 30, desde tempranas horas de la mañana, va a estar presente el galán Usquilano.

0: como también va a estar presente los hermanos Quiroga. Los hermanos Quiroga van a estar presentes para hacer bailar a toda la población, bueno, que se va a dar cita este domingo desde las 6 de la tarde. Así que quedan con realmente todos ustedes invitados a poder pasar momentos extraordinarios en esa localidad de nuestro distrito de Carabamba. Son las 6 de la mañana. Son las 6 de la mañana con 8 minutos a través de nuestra secuencia informativa de noticias, de poder siempre estar informados todas las incidencias, tanto locales, nacionales e internacionales, y todo lo correspondiente a nuestro programa informativo. En las 6 de la mañana con 9 minutos vamos a continuar con más informaciones aquí a través de nuestro programa Producción Minera de la Libertad. Cae al 14% en medio del avance de la minería ilegal. Una preocupación importante por todos los mineros informales, los mineros ilegales. Miren lo que está pasando, amigos oyentes, Producción Minera. Producción Minera en la Libertad, recuérdala bien que toda cosa tiene su tiempo. Toda cosa su debido momento y bueno, miren lo que se está reportando, información total. Producción Minera de la Libertad ha caído bastante, ¿eh? La producción minera ilegal en la Libertad ha caído bastante a un 14% en medio del avance de la minería ilegal. La producción formal de oro ahora ha retrocedido al 19.6% en la región y se había registrado una enorme caída de un 24%, principalmente en la zona de Pataz, provincia que concentra el 63.5% de la producción minera y la Libertad. La minería ilegal había continuado impactando al sector minero formal en la Libertad, donde la producción minera había registrado una caída de un 14% durante el primer trimestre del año 2026. Según la información del Ministerio de Economía y Finanzas, recogida a nivel del ámbito del país, uno de los principales factores detrás de este resultado fue la menor producción formal, oiga, de oro. Ahora ha disminuido, ¿eh? Ha disminuido bastante esa producción a un 19.6%. En el departamento de retroceso, donde fue todavía mayor en la provincia de Pataz, donde esa producción ha caído a un 24%. Esta situación resulta especialmente revelante debido a que Pataz concentra un 63.5% de la producción de oro de la Libertad, convirtiéndose en una jurisdicción estratégica para la actividad minera regional. Acá hay un problema. Acá hay un problemita que no se puede ignorar. Oiga, la minería ilegal sigue afectando gravemente a esta zona. Y no solamente a esta zona, sino en las distintas localidades. Realmente estas minerías ilegales han, como se dice, caído bastante a un 24%. No, han caído bastante. Aún no se puede ignorar, las minerías ilegales siguen hoy afectando gravemente en diversas zonas del país, ¿no? Ahora, frente al avance de estas actividades ilegales, ¿no?, las autoridades deben de continuar con las acciones destinadas para poder recuperar la seguridad y el control del territorio peruano. El economista había considerado que esto sería uno de los principales desafíos para que la Libertad, tanto para el Ejecutivo como para las próximas autoridades regionales y locales que resulten elegidas en las elecciones hoy del 4 del mes de octubre, pongan cartas, oigan el asunto. El desempeño negativo del sector también había alcanzado a otras minerías, según el análisis de la producción de plata, donde había disminuido el 1%, principalmente como consecuencia de una menor producción registrada en la provincia de Sánchez Carrión. En La Libertad ha dejado ejecutar a 3.382 millones entre 2023 a 2025. O sea, a nivel del ámbito del país, también se puso atención a esa ejecución de los recursos públicos disponibles en la región. Entre enero y julio 2026, el gobierno regional de La Libertad había ejecutado 34% de su presupuestal anual, mientras que las municipalidades alcanzaron una ejecución de un 30.9%. En el caso del gobierno regional, había resultado este significado una reducción del 9.8% frente a un 43.8% registrado durante el mismo periodo, y por su parte los gobiernos locales mostraron un avance intelectual de apenas del 0.9%. Son las 6 de la mañana. Son las 6 de la mañana ya con 15 minutos. Es las 6 de la mañana con 15 minutos en esa secuencia informativa de noticias, de poder siempre nosotros estar informados, siempre con todas nuestras informaciones, tanto locales, nacionales e internacionales, y todo lo correspondiente a nuestro programa informativo de noticias. Es las 6 de la mañana, son las 6 de la mañana con 15 minutos, son las 6 de la mañana con 15 minutos a través de nuestra secuencia informativa de noticia. Fuerza Popular vuelve a la carrera electoral por el gobierno regional de Junín. El partido fujimorista solo queda apto para la gobernación y vicegobernación, ya que no se había considerado, oiga, la lista de candidatos a consejeros regionales. El Jurado Nacional de Elecciones dispuso la fórmula para la gobernación y vicegobernación regional de Junín por el partido de Fuerza Popular, donde se continúa en qué carrera pudo quedar de partido de Fuerza Popular, que se continúe con esa carrera electoral a pesar de su lista de candidatos a consejeros regionales fuera declarada improcedente. Así había confirmado el señor Luis Miguel, presidente del Jurado Electoral Especial de Huancayo, quien había explicado, oiga, que la decisión responde al estricto cumplimiento de una resolución emitida por la máxima autoridad electoral. Lo que se ha hecho es dar cumplimiento a una resolución del Jurado Nacional de Elecciones. La lista de candidatos se había declarado improcedente y este extremo se había confirmado tras la apelación. Sin embargo, esta normativa, esta improcedencia, oiga, de la lista, que ahora los postulantes a gobernador y vicegobernador pueden cumplir, había precisado el titular. Con esta disposición, en el caso que Fuerza Popular resulte victorioso en los comicios regionales, únicamente asumirían, oiga, el gobernador a vicegobernador electos, dejando al movimiento sin representación en el Consejo Regional. No tendrían consejeros porque la lista de candidatos fue rechazada de manera definitivamente. Al respecto de las candidaturas provinciales y distritales de la misma agrupación política, El magistrado había aclarado que corren cuerdas separadas, oiga, a sus presentes evaluaciones y no infieren con la lista regional. Desde el partido de Fuerza Popular informaron que Julia Camavilca era como candidata a la gobernación y Óscar Ruiz como vicegobernador siguen firmes en la carrera por el gobierno regional de Junín. Bueno, son las 6 de la mañana con 18 minutos. A través de nuestra edición de noticia de nuestro programa informativo de el día de hoy. Por cierto, viernes, en nuestra edición número 5 de la semana. Oiga, de poder siempre estar informados con todas las informaciones, tanto locales, nacionales e internacionales. Dios mío, de verdad, ¿cómo pasan los días? A través de la prensa de información, bueno, se va también dando a conocer de diversas candidaturas, tanto locales, nacionales, a nivel del ámbito de nuestra querida región, de la Libertad y del país. No, ya va quedando, oiga, poquísimos días. Ya estamos culminando. El mes de agosto. Estamos a 3 días. Estamos porque este mes de agosto trae 31. Estamos a 3 días y bueno, ya se viene el mes de septiembre. 3 días, oiga, y se viene septiembre y septiembre son 30 días. Ahí son 33, más 4 días, que va a ser el día 4 de octubre, son 34 días. A ver, son 31, oiga, a ver, 30 más 3 son 33, más 4 días son 37 días. A 37 días, amigos oyentes, y bueno, ya se acerca a este compromiso importante. A usted, amigo elector, como ciudadano, como ciudadana, ¿no? A usted que ya se acerca esta fecha de elegir a su autoridad del siguiente periodo 2027-2030. 2027 a 2030. Bueno, ya se avecina este compromiso que son, miren, 37 días. Oiga, y en esta temporada 2026, sobre todo en esta temporada electoral, hemos visto, amigos, personas, oiga, muy acomedidas que nunca en la vida, de repente en su vida, jamás lo han hecho, ¿no? Como de repente por ahí estar a los amigos, bueno, que están, como se dice, bueno, sacando su cebadita, ahí han estado ellos. A los amigos de repente han estado pelando papas, que lo llaman papasica, y bueno, ahí ellos también. Y ya se termina esto. Ya se termina, ojalá que siempre se acuerden, bueno, el otro año nuevamente por ahí cuando estén ustedes en cosecha de papa. Ahí estén tomándose las fotografías, sacando las papitas, oiga, pelando la papa seca. El otro año también lo hagan. No solamente este año 2026 se darán cuenta que nunca más la van a ver. No, nunca más la van a ver, más y bueno, absolutamente. A veces no le va a acompañar la suerte, bueno, y este año 2026, oiga, como nunca. O sea, personas prácticamente que creo que todavía no hay experiencia en el tema político y personas que absolutamente hoy están demostrando con hechos, está todo tranquilo. O sea, me refiero a los diversos trabajos, como obras y otras personas, bueno, que tomándose fotos ahí diciendo que, bueno, no se ha podido hacer las cosas. Por X motivo, oiga, de repente el ingeniero perdió el expediente, ahí se quedó, oiga, tanta cosa de verdad. Bueno, estas cosas, todas estas informaciones más céntricas en los próximos días. Bueno, siempre nosotros vamos a estar pendiente todo de todo. Ustedes saben, a su debido tiempo. No, en estos días más estamos dedicados, bueno, diversas actividades, oiga, en distintas localidades, lo que estamos viendo. No, en distintas localidades se está viviendo también cualquier cantidad este año, 2026, oiga, cualquier cantidad de aniversarios. Oiga, este año, de repente un año como nunca, cualquier cantidad de aniversarios en diversas localidades, ¿no? Del ámbito de nuestra querida región y del país, ¿no? Son las 6 de la mañana con 24 minutos aquí en nuestra edición de noticia de nuestro programa informativo.
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Es las 6 de la mañana, son las 6 de la mañana con 35 minutos, son las 6 de la mañana con 35 a través de nuestra secuencia informativa de noticia, de poder siempre estar informados con todas nuestras informaciones, tanto locales, nacionales e internacionales, desarrollo de presente, comunicados, cartelera de anuncios de publicidad y todo lo correspondiente a nuestro programa informativo, siempre que tenemos nosotros en este espacio de 6 a 7 de la mañana, de lunes a viernes. Atención al presente anuncio, atención al presente anuncio, atención, la Municipalidad Distrital de Carabamba está invitando cordialmente a todos los tenientes gobernadores, agentes municipales del ámbito de nuestro distrito de Carabamba a poder participar de la reunión de coordinación que está programado para el día de hoy, viernes 28 de agosto del presente año 2026, a horas 9 de la mañana. Lugar de concentración, auditorio de la Municipalidad de nuestro distrito de Carabamba. Se está suplicando su puntualidad y asistencia, es fundamental para el éxito de esta importante iniciativa que estará fortaleciendo la imagen institucional y el compromiso de nuestra comunidad. Atentamente a la presente información está informando la Municipalidad de nuestro distrito de Carabamba. Atención, voy a darles a conocer una vez más el presente anuncio, por creerlo netamente de ser importancia aquí en esta secuencia informativa de noticia. Atención, la Municipalidad Distrital de Carabamba está invitando cordialmente a todos los tenientes gobernadores, agentes municipales del distrito a poder participar de la reunión de coordinación. Los detalles, atención, es de la siguiente manera, está programado para el día de hoy. Para el día de hoy, atención, viernes 28 del mes de agosto del año 2026. A horas 9 de la mañana, lugar de concentración, auditorio de la Municipalidad de nuestro distrito de Carabamba. Su puntual asistencia es fundamental para el éxito de esta importante iniciativa que estará fortaleciendo la imagen institucional y el compromiso con nuestra comunidad. Atentamente a la presente información está informando la Municipalidad de nuestro distrito de Carabamba. Son las 6 de la mañana, y las 6 de la mañana con 38 minutos. Son las 6 de la mañana con 38 minutos en esta secuencia informativa de noticia, de poder siempre estar informados, todas las informaciones locales, nacionales e internacionales y todo lo correspondiente a nuestro programa informativo de noticia. Y bueno, Senami da a conocer la temperatura principalmente en la ciudad de Lima, donde se estaría incrementando hasta el día de mañana 29 del mes de agosto. Vamos a la información. El Servicio Nacional de Meteorología e Hidrología del Perú, Senami, había informado que en la ciudad de Lima metropolitana estaría registrando un incremento de temperaturas. Bueno, eso a partir del día de mañana, sábado 29, al día 31 de agosto. Los valores que podrían alcanzar entre los 29 grados centígrados en algunos distritos, en las zonas cercanas al litoral, las temperaturas nocturnas estarían entre los 18 grados a 20 grados centígrados, mientras que durante el día llegarían entre 24 centígrados y 27 grados. Los distritos alejados del litoral, como La Molina, Ate Santa Anita, San Juan del Lurigancho, los valores estarían variando entre 18 grados centígrados y 29 grados centígrados, con posibles registros superiores de manera puntual. El Senami había explicado que en el aumento de la temperatura diurna está relacionado con altas temperaturas del mar frente a la costa peruana,
asociados al niño costero. Debidamente esa anticiclón del Pacífico Sur, esas condiciones estarían favoreciendo una mayor presencia de brillo solar, menor nubosidad al mediodía y un incremento de radiación ultravioleta. Pese al incremento de las temperaturas, durante las primeras horas de la mañana podían persistir neblinas, lloviznas, especialmente en las zonas próximas del litoral peruano. Son las 6 de la mañana con 40 minutos. Muchas gracias a nuestra cartelera de anuncio de publicidad, que día a día están, oiga, pendiente de nosotros. Ahí están pegados, oiga, a su receptor. 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
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Ya, son las 6 de la mañana, 45 minutos, a ver qué más tenemos por acá. 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Son las 6 de la mañana con 47 minutos. ¿Hay alguna cosita para que usted pueda dialogar con nosotros? No hay ningún problema. Al 925-987-85 estamos nosotros aquí en la radio siempre hasta las 7 de la mañana.

estamos a 12 minutos, oiga, 12 minutos y estamos ingresando ya a las 7 de la mañana. Estamos a 12 minutitos y estamos ingresando ya a las 7 de la mañana. Ya estamos en la parte final de nuestra programación de noticia y bueno, siempre acá dando un chequeíto en nuestras diversas prensas de información que a diario nos acompañan en la radio. Vamos con las últimas informaciones. Gobernadores exhortan a Fujimori para que sus diputados y senadores no ejerzan presiones y amenazas. Tras el intercambio de las palabras entre el gobernador regional de Lambayeque, el señor Jorge Pérez, Javier Castro, diputado de Fuerza Popular durante la vista por semana, con representación, el gremio ha instado al Congreso al actuar con sentido. Mediante una Asamblea Nacional de Gobiernos Regionales, se había emitido mediante un presente comunicado para poder exigir a la presidenta Keiko Fujimori y a la mesa directiva del Congreso de la República de poder garantizar a los parlamentarios no utilicen su semana de representación para ir a presionar, ¿no?, o amenazar a las autoridades regionales y municipales. Eso debido a que el gobernador regional de Lambayeque, Jorge Pérez Flores, y el diputado Javier Castro de Fuerza Popular habían dado a conocer este enfrentamiento de palabras durante una inspección en el puente de Río La Leche. Amigos oyentes, ¿qué tan rápido de verdad ha pasado los minutos? Oiga, ¿qué tan rápido de verdad ha pasado los minutos? Bueno, ya llegamos a nuestra parte final de nuestra edición de noticias. Y bueno, nuestro programita de noticias regresa, oiga. Regresa el día lunes, ¿no? Regresa el día lunes, cuando sean las 6 de la mañana, nosotros estaremos siempre con este programa de información. Gracias, excelente día a cada uno de todos ustedes.

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0: Ok, tengo que... Bueno, dice por acá, por supuesto, los saludos.
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La hora exacta, 10:30.

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Hola, hola, hola, hola. Hola, sí, hola. Hola, hola, hola. Hola, llegamos a la radio, ¿verdad que sí? Llegamos a la radio. Llegamos a la radio, amigos oyentes, ¿qué tal? ¿Cómo están? Muy buenos días. Muy buenos días, gente linda. Vamos a hacer un punto menos el micrófono por ahí. Hola, sí, ahí estamos porque tenemos que alturar nuestra voz. Bueno, son las 11 de la mañana, atención, cuidado, hola, ahora son las 11 de la mañana.

0: Con 4 minutos, amigos de la cordial sintonía, ¿qué tal? ¿Cómo están? Muy buenos días. Muy buenos días, gente linda, gente hermosa, ¿qué tal? Qué gusto de verdad nuevamente a partir de estos momentos, nuevamente ya estamos en la radio para así de una manera nosotros poder, ya un poquito retrasado en la hora, miren, amigos oyentes, estamos retrasados. No, en la hora, oiga, estamos retrasados. Porque siempre recuerda bien, nuestro programa es a partir de las 10 de la mañana. Hay algunas cositas, hay algunas razones que... Bueno, nosotros llegamos un poquito retrasados. Llegamos retrasados a la radio, pero... Bueno, ya estamos en la cabina central desde los 1480 y la amplitud modulada. Para así de una manera nosotros quedarnos hasta las 12 del mediodía. Hoy viernes, miren. Dios mío, ¿cómo pasan los días? Hoy viernes estamos en nuestra edición número 5 de la semana. Fecha 28 de agosto del año 2026, denominado como el año de la esperanza y el fortalecimiento de la democracia, de poder siempre nosotros estar con nuestro programa número 1 de toda la mañana, ese programa Fiesta Tropical, más te escucho, más te quiero. Conduce tu gran amigo de siempre, Jesús Otiniano, aquí en la radio. Saludos especiales. Saludos especiales al público que hoy ya están conectados. Recuérdala bien, estamos en frecuencia. Atención, recuérdala bien, estamos en frecuencia. Estamos a través de nuestra www. Estamos a través del presente aplicativo que tiene la radio. Y estamos a través de nuestra plataforma, de nuestro TikTok. Hasta el mediodía. Hasta el mediodía estamos, amigos oyentes, aquí en la radio, ¿ya? Hasta el mediodía, 12 del mediodía, donde usted queda informado la mejor información que tenemos. Buenos días, vamos a ver, atención, quién comenta en esa mañana. Vamos a ver, atención, quién comenta, oiga. Quién comenta en esta hora de la mañana a través de la radio. Saludo para Chacalón. Saludo para la Chacalón, la gente de la ciudad de Lima. Chacalón Otiniano, oiga, la gente de la ciudad de Lima, la gente que ya está comentando en esta hora de la mañana, muchas gracias. Saludos ese para la gente de la provincia de Virú, para un grupo de chicas fans de nuestro programa, muchas gracias. A ver, hola, dice mi estimado amigo. Saludos para Transporte Rodríguez, Jesús Rodríguez. ¿En qué lugar? Vamos a ver, ¿En qué lugar? La gente de Transporte Rodríguez, Jesús Rodríguez. Vamos a ver en qué parte. Muchas gracias a la sintonía de la radio. Atención, cuando nosotros aparecemos a través de la programación, cuando nosotros ya estamos en señal, en frecuencia, Dios mío, todo el mundo está en la expectativa. Todo el mundo se está pasando la voz. Jesús Otiniano ya está en la radio. Ya Jesús Otiniano, su gran amigo, ya está en la radio. Atención, estaba diciendo. Saludos especiales, dice, para un grupo Zigza. Zigza Perú, lógicamente. La gente de Zigza, muchas gracias a la gente de Zigza. Gracias hoy a la sintonía de la radio en esta hora de la mañana. Gracias por el aprecio, gracias por esa consideración. A la gente que está ahí escuchándonos. Atención, saludos especiales, dice, para la gente de Sayapuyo. Muchas gracias hoy a la gente de Sayapuyo. Gracias a la gente de Sayapuyo. Muchas gracias de verdad. Atención el domingo. Atención, muchas gracias. Jesús Rodríguez nos dice el domingo estamos para disfrutar de una cuanta rubias en Carabamba. Claro, lógicamente que nos encontramos ahí en el estadio. Ahí vamos a estar, oiga, en el estadio para bailar con los hermanos Quiroga. Muchas gracias. El domingo, dice, nos encontramos ahí, Jesús Rodríguez, la gente de Zigza. Muchas gracias a la gente de Zigza, la gente que ya está compartiendo nuestro programa número 1 de todas las mañanas. El programa Fiesta Tropical, más te escucho, más te quiero, decisivamente, Jesús Otiniano, siempre en el corazón de cada uno de todos ustedes. Estaba diciendo, solo para la gente de la provincia de Virú que también nos están escribiendo. Me dice, amigo Jesús, saluda, dice, para un grupo de chicas fans de tu programa. Miren, ¿ah? Saludos especiales. acá no es en que escucha una, dos, tres, cuatro, cinco chicas. No, acá dice un grupo de chicas fans de tu programa número uno, Fiesta Tropical. Qué bueno, gracias de verdad. Ese gran aliento que nos dan nosotros de continuar siempre a través de la comunicación social. Muchas gracias a la gente de la provincia de Virún, un grupo de chicas fans nos dice de tu programa. Pásale la voz a Jesús Otiniano y es en la radio. Hay público que recientemente hoy ya se está enterando. Gracias. Atención, vamos a ver quién más se está comentando en esta hora de la mañana. Rommel Rodríguez. Muchas gracias a la gente de Otuzco. Gracias al público. A ver, vamos a ver quién más. Son las 11 de la mañana con 10 minutos a la hora en todo el Perú. Atención, 9259-8785. Estamos hasta las 12 del mediodía. Vamos a ver, atención, quién más. Quién más comenta en esta hora de la mañana. Gracias al aprecio. Estamos en diversas partes del ámbito de nuestro territorio peruano. Somos Otifer y el programa número uno en sintonía. Atención, el público que también se viene en mancha hoy a la fiesta patronal. Gracias, atención. Más adelante vamos a estar, atención. Mientras tanto, nosotros estamos promocionando, atención, de esta gran inauguración. Hola, amigo, dice, saluda para Mayazgo. Saludo para toda la familia Nieve, muchas gracias. La gente que en esta hora de la mañana están conectados ya con los 1480 en amplitud modulada. Saludo para la familia Nieves, muy amable. Gracias de verdad la sintonía a la radio, a nuestro programa. El programa Fiesta Tropical de sencillamente Jesús Otiniano. Siempre en el corazón de cada uno de todos ustedes. Adelante, spot publicitario.
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0: Atención, va quedando todo listo. Va quedando todo listo. Prepárate, atención, prepárate, Carabamba. Amigos del ámbito de la región de la libertad, domingo, atención, la cita. Domingo la cita, atención, la única cita alternativa en Carabamba. Y la tremenda inauguración del estadio. Estadio Municipal en nuestro distrito de Carabamba. Llega, atención, los hermanos Quiroga, desde las 6 de la tarde.

Familia Nie, familia Nie, muchas gracias. Gracias, atención. Gracias a la familia Nieves, atención, domingo están en Carabama, la familia Nieves, la gente de Mayasco. Galán Usquilano, los hermanos Quiroga, banda de músicos. ¿Para qué más? ¿Para qué más? ¿Para qué más, señor, señora? ¿Para qué más? Tremenda novedad en Carabamba.

0: muchas gracias. Bueno, muchas gracias, público, de verdad. Hay público que en esa hora de la mañana, oiga, ya me están comentando sobre la presentación de los hermanos Quiroga en Carabamba. Hay público que me están comentando en esa hora de la mañana. Hay gente de Otuzco, hay gente del ámbito de la provincia de Virú, hay gente de Chao, incluso del departamento de Ancash. No, oiga, a la gente que se viene en mancha, oiga, será una fiesta absolutamente para el recuerdo. A nombre de su personal, de la municipalidad, trabajadores acá, todos, atención, están trabajando unidos. Hemos visto que todos los amigos, los trabajadores acá, todos están dándole duro, realizando ya los diversos preparativos. Sobre todo para la población, para que sea de una manera, oiga, esta fiesta, oiga, sea una fiesta absolutamente para el recuerdo. Ya una fiesta para el recuerdo el día domingo 30, desde muy tempranas horas de la mañana, atención, banda de músicos, para iniciar la mañana, banda de músicos, seguidamente estará presente el señor de señores, el galán Musquilano, donde estará interpretando sus mejores temas. Seguidamente a las 6 de la tarde, atención, hace la gran presentación los hermanos Quiroga. Atención, los hermanos Quiroga, para poder amenizar esta inauguración, esta tremenda fiesta, que será una fiesta absolutamente para el recuerdo. Muchas gracias. Hay público que en esta hora de la mañana, Juanito Olivares está que nos timbra por ahí. Juanito Olivares está que nos timbra, imagínate, en pantalla. En pantalla, Juanito Olivares está que nos timbra en esta hora de la mañana. Saludos especiales para la gente allá en la localidad de Iguín. Muchas gracias a la gente de Iguín, perteneciente al distrito de Mache, al saber que en esta hora de la mañana están pegaditos ahí a la radio. Pegaditos, amigos oyentes, oiga, están allá a la radio pegaditos. Pegaditos, oiga, están aquí en la radio. Decía yo, cuando yo estoy en la radio, todo el mundo está a la expectativa, todo el mundo se está pasando la voz. Hoy en día estamos arrasando con todo a nivel del ámbito del Perú, ¿eh? A nivel del ámbito de la región de la Libertad, estamos en frecuencia. Ya ustedes nos pueden escuchar en frecuencia, en los 1480, en amplitud modulada. Estamos a través del presente aplicativo que tiene la radio. Y también estamos a través de nuestra www. Y estamos en nuestra plataforma de nuestro TikTok. En esa hora de la mañana, compártalo. Denle un toque, no sé qué cosa quieren hacer ustedes. Hagan lo que puedan. Acaricien ahí la fotografía. De nuestra transmisión en vivo. Son las 11 de la mañana con 20 minutos. Hasta las 12 del mediodía estamos aquí en la radio con nuestro programa. Aquí está Agua Marina. Atención, Agua Marina. Saludos a la gente que se viene en Mancha Carabamba. Saludos especiales, muchas gracias a la sintonía.
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0: Hay una infinidad de números que quieren conversar conmigo. Bueno, vamos más adelante, vamos a ver si habilitamos el siguiente número. Para así de una manera poder recepcionar todas las llamadas al aire, para que usted mismo con su propia voz escuche desde el lugar donde se encuentre. ¿Ya?

0: linda canción, ¿ah? Qué linda canción en esta preciosa mañana. Qué linda canción. Gracias al público, a la gente que ya está por ahí compartiéndolo de nuestra transmisión. Muchas gracias. Gracias por esa sintonía. Vamos a ver, atención, vamos a ver. Oiga, ¿quién nos regala un corazoncito? Vamos a ver, atención, ¿quién nos regala hoy un corazoncito en esta hora de la mañana? ¿Quién nos da un like? ¿Quién se anima por ahí a tocar hoy a la pantallita? Pero cuando se toque la pantallita tiene que tocar repasito, suavecito, nada más. Recuérdala bien que nosotros ya estamos en la radio. Atención, un saludito. Atención para Jeremías Segura. Atención, Jeremías Segura, en esta hora de la mañana. Vamos a ver, Jeremías, ¿de dónde se está identificando a la radio? Jeremías Segura, al parecer que eres Sangache, ¿no? Sí, Segura, ¿no? Ahí está la familia Segura de Sangache. Sangache Carabamba. Muchas gracias, de verdad, el público. Atención, obvio, dice, claro, imagínate. Atención, muchas gracias a la gente de Sangache, está Sangache, Machacala. ¿Quién más? Oiga, muy amable cuando el público se identifica con nosotros. Aquí estamos nosotros en la radio. A nivel del ámbito, nuestra querida Región de la Libertad, en los 1480, en la amplitud modulada, somos Otifer, ¿verdad? A ver, vamos a ver qué más comenta. Vamos a ver, atención, quién más está comentando en esta hora de la mañana. Vamos que vamos, atención. Hay chicos de repente que el día de hoy están de onomástico, están de cumpleaños. Gracias, muy bien, por el aprecio. Oye, ¿cómo está la gente allá en Culcán? Quiero saludarlos en Culcán. A propósito, que será la vida de nuestro gran amigo Ramírez, el doctor Ramírez. Bueno, siempre está para atenderles los días domingos a toda su clientela, todo lo que viene a ser en radiografías, ecografías. Visítalo con toda la confianza, está para atenderles. Salida con destino para la ciudad de Trujillo. Ya, muchas gracias a la sintonía de la radio. A ver, ¿quién más atención se está reportando en esta hora de la mañana? Nos había comentado, me dice, amigo Jesús, siempre te estamos viendo en la transmisión, ¿eh? Siempre te estamos viendo, me dice, amigo, en la transmisión, que lo haces a través de la plataforma de TikTok. ¿Ya? 11 de la mañana con 25, vamos a una vez más el spot publicitario.
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gracias público, ¿eh? Ya nos están regalando por ahí un like, ¿eh? Muchas gracias. Gracias de verdad, gracias, gracias, gracias, gracias público, muchas gracias, Perú.

0: Qué linda canción, esta canción y mucha más. Domingo 30. Domingo 30, atención, sí, domingo 30 desde las 6 de la tarde, esta canción y mucha más. Hoy ya le estaremos bailando el día domingo. Desde las 6 de la tarde, sí señor. Desde las 6 de la tarde, sí, desde las 6 de la tarde nos vamos a encontrar ahí. Todos quedan en cordiales invitados ahí en el estadio. En el estadio de lujo. Domingo vas a estrenar un estadio nuevecito. Hasta en baile, fíjate. Vas a estrenar no solamente el estadio, vas a entrenar servicios higiénicos. Imagínate cómo te vas a sentir, ¿eh? Algo maravilloso, algo extraordinario. A nivel, mejor dicho, del ámbito de la región de la Libertad. ¿Ya? Muchas gracias. Vamos a ver, atención, quién más se está comentando. Vamos a ver, atención, quién más está comentando. Saludos especiales. Quiero saludarles a la gente de Trujillo. Muchas gracias, Trujillo. Trujillo, oiga, siempre está pendiente de la radio. Siempre está pendiente de nosotros. Siempre está pendiente de nuestro programa. Ya sea a través de la plataforma de TikTok. Hay gente que también ha descargado nuestro presente aplicativo de la radio. Juan Alberto, hombre, ¿qué haces? Saludos especiales para Juan Alberto Tiniano. Este es el Trujillo. Muchas gracias, de verdad. La gente trujillana, zona zapatera, que día a día también están pendientes de nosotros. Pendientes hoy de la radio. Así que miren, mañana somos sábado. Ahí se ya preparando desde ahora. No, váyanse preparando. Vayan alisando. De repente para estar bien al saco, bien a la corbata, bien a las zapatillas, bien bañaditos, bien perfumeados. Atención. A ver, hola, nos dice, hola amigos, saluda para Anderson. Saludo dice para el barrio de San Martín, Avenida San José, muchas gracias de verdad. Gracias, Anderson, la gente de San Martín, de esa localidad de nuestro distrito de Carabamba. Gracias de verdad a la gente que ya está por ahí compartiendo nuestra transmisión. Nosotros siempre nuestro trabajo es así, ¿eh? Todas las novedades que ingresa aquí en la radio tenemos que trabajarla como debe ser. Para todos, a nosotros no hay nada de repente que decir, no, de tratarles a ustedes con diferencia, no. Toda novedad que ingresa aquí a la radio, ya sea comunicado, ya sea invitaciones, ya sea nota de prensa, entrevista, comentario, todo lo que sea. Atención todos, por igual la servimos a cada uno de ustedes. Hay población de nuestro distrito de Carabamba que está compartiendo por ahí nuestra transmisión. Muy amable, vamos una vez más, adelante Spot Publicitario.
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1: Tremendo éxito. Tremendo éxito, mis amigos oyentes. Tremendo golazo musical que estaremos bailando en el día domingo. El día domingo, desde las 6 de la tarde, atención, sí, se van preparando el día domingo desde las 6 de la tarde. Bueno, muchas gracias, vamos a ver por aquí quién más se está comentando. Amigo, puede saludar, dice, para Emprendimiento Cerámica Chero en Trujillo. Muchas gracias.
2: Mi amigo Héctor Ocaña, por
1: favor. Saludo para los amigos de Cerámica Chero en Trujillo. Muchas gracias, de verdad. Saludo para Hernán Reyes Lucas en Trujillo. Hernán Reyes, gracias de verdad. La sintonía y la radio, el público que esa mañana nos está comentando. La gente, oiga, que se viene en mancha. La gente que se viene en manchita el día domingo. Atención para poder bailar con Galán Musquilano. Y atención los hermanos Quiroga. En esa localidad de nuestro distrito de Carabamba, lugar de concentración, estadio. Estadio Flamante. Esto será en la inauguración del estadio Nuevo Flamante, que ya tiene nuestro distrito de Carabamba, que el día domingo va a ser inaugurado. ¿Ya? Eso es a nivel del ámbito de nuestra querida región de la Libertad, Carabamba, provincia de Julcán, región de la Libertad. Así que te lo sabes. Dios mío, recién por acá damos un vistazo a pantalla por acá en la hora 11:40, Dios mío. ¿Cómo transcurre? Oiga, el horario, son las 11 de la mañana con 40 minutos. Hay público que también, bueno, desea escribirnos a nuestro WhatsApp, no hay ningún problema. Atención, converse, oiga, dialogue conmigo. Muchas gracias, porque hay temor. Atención a usted que también está comentando a través de la plataforma del TikTok. Vamos comentando, escriban, oiga, lo que más le da su mente. Ya, lo que usted más crea por conveniente, hágalo nada más sin temor. Ya, nosotros absolutamente estamos acostumbrados a poder dialogar, a poder, sobre todo de repente la amistad, una broma, una sonrisa con cada uno de todos ustedes. Ya, estamos hasta las 12 del mediodía. Sí, hasta las 12 del mediodía estamos aquí en la radio. Vamos a ver quién más comenta. Los amigos de Cerámica Chero en Trujillo. Muchas gracias, ¿eh? Gracias a la gente. Cerámica Chero en Trujillo. Gracias, oiga, por el aprecio sobre todo en esta preciosa mañana. Vamos a ver qué tema, oiga, que tengo que lanzar aquí en la radio. Vamos a ver qué tema tengo que lanzar aquí en la radio en nuestro programa. Vamos con esta canción. Esta canción es y muchas más. La estaremos bailando el día domingo. Los hermanos Quiroga en Carabamba. Una sonrisa por ahí también, los amigos, ¿eh? Una carita sonriente me reporta. Muchas gracias. Gracias por el aprecio, ¿eh? Gracias por el aprecio. Tienen que ser ustedes, estar bien bañaditos, bien perfumeados, ¿no? Para poder, bueno, esto va a ser filmado el día domingo, 30 de agosto. Bueno, todo el mundo estará dándole un abrazo ahí al alcalde, nuestro distrito de Carabamba, el profesor Percy Raúl. No, sobre todo los trabajos, los avances, oiga, que hay en Carabamba. Imagínate.
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0: será.
1: Bueno, muchas gracias por los comentarios, ¿eh? ¿Sabes lo que dice ahí? Eso va a estar mejor que la fiesta patronal, ¿no? Claro, claro, claro, imagínate.
2: Una mañana.

0: Arrancamos el programa. Gracias, público, de verdad.
1: Que fueron siete noches.
0: Nuestro compromiso. Nuestro compromiso es estar el día. Sí, el día de mañana, ya. El día de mañana vamos a estar 10 en punto de la mañana.
1: Pero una mañana.
0: Ya, mañana vamos a estar.
1: Alejó,
0: a las 10 de la mañana, así que. Siempre recuerdo ahora bien nuestro programa de esa 12 mediodía. Muchas gracias, público, donde hemos pasado momentos extraordinarios. Hemos partido. Hemos compartido de buena música, saludos especiales. Gracias a Trujillo, departamento de Anque, la provincia de Virú. Gracias a Culcán, Calamarca, Guaso, Guamachuco, Santiago de Chuco, Quirubilca, Otuzco, la gente de Conache. Muchas gracias, ¿eh? Gracias de verdad. Muchas gracias. Nuestro compromiso es estar mañana. Gracias.

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Con mi título de periodista recién obtenido, decidí realizar una gran nota. Pasa, me dijo Dios. ¿Así que quieres entrevistarme? Bueno, le contesté. Si tienes tiempo. Se sonríe por entre la barba y dice: mi tiempo se llama eternidad y alcanza para todo. ¿Qué pregunta quieres hacerme? Ninguna nueva ni difícil para vos. Simplemente, quiero saber qué es lo que más te sorprende de los hombres. Y dijo: que se aburren de ser niños, apurados por crecer, y luego suspiran por regresar a ser niños.

pensar que yo. Con los ojos llenos de lágrimas y la voz entrecortada, dejó de hablar. Sus manos tomaron fuertemente las mías y seguimos en silencio. Después de un largo tiempo, y para cortar el clima, le dije: ¿me dejas hacerte otra pregunta? No respondió con palabras, sino con su tierna mirada. Como padre, ¿qué es lo que le pedirías a tus hijos para el nuevo milenio? Que aprendan que no pueden hacer que alguien los ame. Lo que sí pueden es dejarse amar. Que aprendan que toma años construir la confianza y solo segundos para destruirla. Que aprendan que lo más valioso no es lo que tienen en sus vidas, sino a quién tienen en sus vidas. Que aprendan que no es bueno compararse con los demás, pues siempre habrá alguien mejor o peor que ellos. Que aprendan que rico no es el que más tiene, sino el que menos necesita. Que aprendan que deben controlar sus actitudes o sus actitudes los controlarán. Que aprendan que bastan unos pocos segundos para producir heridas profundas en las personas que amamos y que pueden tardar muchos años en ser sanadas. Que aprendan que a perdonar se aprende practicando. Que aprendan que hay gente que los quiere mucho, pero que simplemente no sabe cómo demostrarlo. Que aprendan que el dinero lo compra todo, menos la felicidad. Que aprendan que a veces cuando están molestos, tienen derecho a estarlo, pero eso no les da derecho a molestar a los que los rodean. Que aprendan que los grandes sueños no requieren de grandes alas, sino de un tren de aterrizaje para lograrlos. Que aprendan que amigos de verdad son escasos. Quien ha encontrado uno, ha encontrado un verdadero tesoro. Que aprendan que no siempre es suficiente ser perdonado por otros. Algunas veces deben perdonarse a sí mismos. Que aprendan que son dueños de lo que callan y esclavos de lo que dicen. Que aprendan que de lo que siembran, cosechan. Si siembran chismes, cosecharán intrigas. Si siembran amor, cosecharán felicidad. Que aprendan que la verdadera felicidad no es lograr sus metas, sino aprender a ser feliz con lo que tienen. Que aprendan que la felicidad no es cuestión de suerte, sino producto de sus decisiones. Ellos deciden ser felices con lo que son y tienen, o morir de envidia y celos por lo que les falta y carecen. Que aprendan que dos personas pueden mirar una misma cosa y ver algo totalmente diferente. Que aprendan que sin importar las consecuencias, aquellos que son honestos consigo mismo llegan lejos en la vida. Que aprendan que a pesar de que piensen que no tienen nada más que dar, cuando un amigo llora con ellos, encuentren la fortaleza para vencer sus dolores. Que aprendan que retener a la fuerza a las personas que aman las aleja más rápidamente de ellos, y el dejarlas ir las deja para siempre al lado de ellos. Que aprendan que a pesar de que la palabra amor pueda tener muchos significados distintos, pierde valor cuando es usada en exceso. Que aprendan que amar y querer no son sinónimos, sino antónimos.

El querer lo exige todo. El amar lo entrega todo. Que aprendan que nunca harán nada tan grande para que Dios los ame más, ni nada tan malo para que los ame menos. Simplemente los amo, a pesar de sus conductas.

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8: Gracias por aceptar esta invitación y por favor el saludo para toda la gente que nos está mirando en este momento.
9: Normita, para mí también un placer inmenso estar aquí con usted y a través suyo y de su programa pues saludar a todos los amigos que nos miran y nos escuchan a través de este programa. En realidad yo no es que me estaba haciendo el difícil.
8: ¿Cómo me costó?
9: Para aceptarle la entrevista. Lo que pasa es que el hecho de que yo no vivo aquí en la capital, de que yo viva en Ibarra, que es una hermosa ciudad, pero es como un pueblito que a veces creo que la gente piensa que vivo así como por ahí refugiado. Refugiado y piensan que el otro día me llamaba un señor de Colombia y me decía, ¿Ibarra queda en la ciudad? ¿Es una ciudad? Le digo, sí, mi amigo, ahora usted puede meterse al Google de ahí y ver toda la información. Ibarra es la ciudad blanca del Ecuador, para los que no conocen, porque seguramente esta entrevista la mirarán a nivel internacional. Y bueno, decirles que ahora lo he hecho con especial cariño y afecto, porque se trata de una hermosa mujer, compañera, gran artista también, y bueno, ahora que está pues en el medio televisivo y en las cámaras, en este difícil también oficio de las entrevistas, de las presentaciones. Así es que muchas gracias y aquí estoy con mucho cariño para despejar cualquier duda.
8: Segundito, sé que desde la cuna, sé que desde muy pequeñito, usted se dormía, se quedaba en silencio, calladito, cuando su mami encendía la radio y escuchaba música. Yo creo que obviamente es un don, pero usted desde ese instante pues descubre ese amor, esa pasión por la música.
9: Bueno, en realidad no era cuna, era una hamaca, según me dice, me conversaba mi mamacita, y era un coín, que era una cama que creo que se mecía en ese tiempo.
8: Que era muy llorón, ¿no? Yo sé.
9: Y claro, mi mamacita me dice que ella descubrió que a mí me gustaba la música, porque yo cuando me quería dejar, o me dejaba solo, iba a hacer sus cosas, yo me trancaba a llorar y no paraba con nada. Hasta que un día ella, por accidente o sin atinar ya qué hacer, simplemente ella cogió, prendió el radio y estaba tocando el radio una emisora, no sé de dónde sería, pero sonó música, sonaron canciones. Y automáticamente yo escuché las canciones y me quedé calladito, me callé. Yo, dice mi mami, que tendría unos 4 meses por ahí. Uh-huh. Y a partir de ese momento mi papá, mi mamacita, pues ya, como se dice, ya me cogió la onda. Entonces cada que yo lloriqueaba, me ponía música a la radio, la grabadora, y yo me callaba. Y dice que me dormía por horas, pero ay, escuchando música. Entonces ella de luego me ponía bajito y yo me quedaba todo el tiempo que podía, por horas.
8: Tenía que hacer sus
9: y mi mami, favores, pues lógicamente, se iba a hacer sus cosas. Uh-huh. Porque como nosotros, bueno, somos de Pimampiro, en ese tiempo una parroquia, uh-huh, pero nosotros teníamos actividades en el campo, ¿no? Uh-huh. Y bueno, mi mamacita además era negociante de los productos que se daban en mi zona, como ajá, aguacates, tomates, fréjoles.
8: O sea, usted muy bien, ¿no?, alimentado con fruta,
9: claro,
8: desde pequeño.
9: Claro, eso sí. Y además apunte cuturpilla, porque yo después, cuando me crié, era campeón para matar cuturpillas, tórtolas o palomas, como la llamen. Y,
8: bueno,
9: y
8: pero ahora ya no hacemos
9: yo
8: eso.
9: Yo me pegaba, yo mismo me asaba y me pegaba con camote, con yuca, con papa, y así pues, ¿no?, con verde. Uh-huh. Y entonces sí, soy, gracias a esa alimentación campesina, uh-huh, es que hasta ahora sobrevivo, porque
8: sí,
9: con este trajín,
8: hermoso, ¿no?,
9: con este trajín que he tenido, ya debía haber estado en el piso.
8: Segundito, 5 años de edad, ¿quién le descubre? ¿Cómo nace eso de, a ver, yo sé cantar, dónde, en la escuela, dónde, cómo usted se sabe, se despierta ese amor por la música?
9: O sea, a mí me descubre mi profesor de escuela, o los dos, mi profesor de escuela, Germánico Echeverría, de grado, ¿no?, y mi profesor de música, Pepito Moreno. Pero en realidad, ¿quién me descubre o descubre que yo tenía un don, alguna cosa especial con la música? Fue mi madre. Porque yo a los 2, 3 años ya caminaba, corría, me subía a los árboles. Entonces dice mi mamá que yo me desaparecía. Entonces toda mamá, pues y a 6 de la tarde, casi 7 de la noche, y este muchacho, ¿por qué no asoma? ¿Dónde está? Y me comenzaba a buscar, a gritar. Y ella siempre me encontraba subido a los árboles.
8: A los árboles, ya.
9: Porque a las 5 o 6 de la tarde los pájaros regresan, uh-huh, a dormir, y duermen en la copa de los árboles. Y entonces ellos, hasta que se duermen, silban. Ellos, los pájaros, se acurrucan o se arrullan con su propio silbido. Uh-huh. O las palomas, por ejemplo, hacen un gruñidito, ¿no?, como el gato, para dormirse. Uh-huh. O sea, se auto arrullan. Y los pájaros, en cambio, silban. Y hasta que se duermen, están poniendo. Entonces,
8: ¿y qué pájaros, por ejemplo, no sé?
9: Y al mediodía, por ejemplo, los pájaros también van a los árboles. O en este caso, yo imitaba a un pájaro, dos pájaros. El uno, que es un pájaro rojo que come tomates, ajá, por eso le dicen el tomatero.
8: El tomatero.
9: Y el otro, un pájaro amarillo pintadito que come guayabas. Y esos dos pájaros silban súper afinados. Uh-huh. A mí me gustaba subirme en el árbol de guayabas para silbar con los guayaberos, y me gustaba irme a las plantaciones de tomate para silbar con los tomateros.
8: Los tomateros.
9: Y de ahí, pues, que mi mamá me encontraba silbando. Yo sé silbar, más o menos los imito a ellos, pero ya me he olvidado ahora. Pero claro, de ahí nace esa afinación que yo empecé a tener. Uh-huh. Entonces, mis profesores, cuando me descubrieron, se quedaron admirados, porque yo tenía una afinación y un canto muy natural. Uh-huh. Y tal es el caso de que mi profesor de música, enseñándonos unos villancicos para cantar en Navidad, y los muchachos, nadie le paraba bola, ni yo tampoco, pero la diferencia era que cuando llega donde mí, un poco molesto, y me dice que le ponga atención, yo le digo a mi profesor, ¿para qué si yo ya me sé lo que me está enseñando? ¿Cómo me sé? Me dice. Uh-huh. Entonces él, a ver, canta, me dice. Entonces él empieza a tocar su acordeón, porque él tocaba un acordeón. Y cuando él empieza a tocar, se equivoca.
8: ¿Ya?
9: Y yo, dice que él, bueno, yo chiquitito, él era alto. Así él se la mano, le cogí a él la mano y le dije, se equivocó. Y el profesor se quedó admirado porque sí se equivocó.
8: Ajá.
9: Entonces él se dio cuenta de que yo tenía oreja. Y luego empecé a cantar y realmente ya me sabía la canción. Ajá. Uh-huh. O sea, yo nunca escribí, no, solamente escuchando al profesor, yo me aprendí la canción. No me acuerdo ya el villancico, pero creo que era Claveles y Rosas por ahí.
8: Pero me imagino que del villancico luego fue canciones por el día del maestro, o sea, ya de poco fue inmiscuyéndose más.
9: Así es, después de los... Además me encantan los villancicos, por eso que yo los villancicos les tengo un cariño muy especial. Y bueno, lógicamente...
8: Pero usted no ha grabado villancicos, ¿no?
9: Sí, sí, grabé. ¿Sí? Grabé un disco que me invitó Damiano, ajá, con Paulinita, con algunos uh-huh, artistas grabamos. Pero yo solo no he grabado, tengo que hacerlo, porque ese sería un homenaje a mi niñez, a mis recuerdos.
8: Inicios, claro.
9: Y que soy devoto del Niño Dios, ¿no? Por si acaso. El Niño Dios es bien milagroso y asimismo a quien es maloso, el Niño Dios le... Entonces, de ahí viene pues que mi profesor se queda muy admirado, en realidad, escuchando que yo ya me sabía la canción, canté muy afinado, canté así sin vergüenza, pues, ¿no? Porque uno en el campo es vergonzoso y todo, ¿no? Entonces luego dice, este muchacho tiene algo, entonces va y le avisa a mi profesor de escuela, ajá, que también cantaba, que cantaban los dos, eran músicos, uh-huh, y el profesor Germánico Echeverría dice, mira, este muchacho, saquémosle para el día del maestro, enseñémosle una canción. Me quería dejar, o me dejaba solo, ir a hacer sus cosas. Yo me trancaba a llorar y no paraba con nada. Uh-huh. Hasta que un día ella, por accidente o sin atinar ya qué hacer, simplemente ella cogió, prendió el radio y estaba tocando el radio una emisora. Uh-huh. No sé de dónde sería, pero sonó música, sonaron canciones. Y automáticamente yo escuché las canciones y me quedé calladito, me callé. Dice mi mami que tendría unos 4 meses por ahí. Uh-huh. Y a partir de ese momento mi papá, mi mamacita, pues ya, como se dice, ya me cogió la onda. Entonces cada que yo lloriqueaba, me ponía música a la radio, la grabadora, y yo me callaba. Y dice que me dormía por horas, pero escuchando música. Entonces ella de luego me ponía bajito y yo me quedaba todo el tiempo que podía, por horas.
8: Tenía que hacer sus
9: y mi mami, favores, pues lógicamente, se iba a hacer sus cosas. Uh-huh. Porque como nosotros, somos de Pimampiro, en ese tiempo una parroquia, uh-huh, pero nosotros teníamos actividades en el campo, ¿no? Uh-huh. Y bueno, mi mamacita además era negociante de los productos que se daban en mi zona, como, ajá, aguacates, tomates, fréjoles.
8: O sea, usted muy bien, ¿no?, alimentado con fruta,
9: claro,
8: desde pequeño.
9: Claro, eso sí. Y además apunte cuturpilla, porque yo después, cuando me crié, era campeón para matar cuturpillas, tórtolas o palomas, como la llamen. Y,
8: bueno,
9: y
8: pero ahora ya no hacemos
9: yo
8: eso.
9: Yo me pegaba, yo mismo me asaba y me pegaba con camote, con yuca, con papa, y así pues, ¿no?, con verde. Uh-huh. Y entonces sí, soy, gracias a esa alimentación campesina, uh-huh, es que hasta ahora sobrevivo, porque
8: sí,
9: con este trajín,
8: hermoso, ¿no?,
9: con este trajín que he tenido, ya debía haber estado en el piso.
8: Segundito, 5 años de edad, ¿quién le descubre? ¿Cómo nace eso de, a ver, yo sé cantar, dónde, en la escuela, dónde, cómo usted se despierta ese amor por la música?
9: O sea, a mí me descubre mi profesor de escuela, o los dos, mi profesor de escuela, Germánico Echeverría, de grado, ¿no?, y mi profesor de música, Pepito Moreno. Pero en realidad, ¿quién me descubre o descubre que yo tenía un don, alguna cosa especial con la música? Fue mi madre, porque yo a los 2-3 años ya caminaba, corría, uh-huh, me subía a los árboles. Entonces dice mi mamá que yo me desaparecía. Entonces toda mamá
8: iba?
9: Pues y a 6 de la tarde, casi 7 de la noche, y este muchacho, ¿por qué no asoma? ¿Dónde está? Y me comenzaba a buscar, a gritar, y ella siempre me encontraba subido a los árboles.
8: A los árboles. Ya.
9: Porque a las 5 o 6 de la tarde los pájaros regresan, uh-huh, a dormir y duermen en la copa de los árboles. Y entonces, uh-huh, ellos, hasta que se duermen, silban. Ellos, los pájaros, se acurrucan o se arrullan con su propio silbido. Uh-huh. Uh-huh. O las palomas, por ejemplo, hacen un gruñidito, ¿no?, como el gato, para dormirse. Uh-huh. O sea, se auto-arrullan. Y los pájaros, en cambio, silban. Y hasta que se duermen, están poniendo... Entonces,
8: ¿y qué pájaros, por ejemplo, no sé?
9: Y al mediodía, por ejemplo, los pájaros también van a los árboles. O en este caso, yo imitaba a un pájaro, que dos pájaros. El uno que es un pájaro rojo que come tomates, ajá, por eso le dicen el tomatero.
8: El tomatero.
9: Y el otro, un pájaro amarillo pintadito que come guayabas. Y esos dos pájaros silban súper afinados. Uh-huh. A mí me gustaba subirme en el árbol de guayabas para silbar con los guayaberos y me gustaba irme a las plantaciones de tomate para silbar con los tomateros.
8: Los tomateros.
9: Y de ahí pues es que mi mamá me encontraba silbando. Yo sé silbar, más o menos los imito a ellos, pero ya me he olvidado ahora. Pero claro, de ahí nace esa afinación que yo empecé a tener. Entonces mis profesores cuando me descubrieron se quedaron admirados porque yo tenía una afinación y un canto muy natural. Uh-huh. Y tal es el caso de que mi profesor de música, enseñándonos unos villancicos para cantar en Navidad, y los muchachos nadie le paraba bola, ni yo tampoco, pero la diferencia era que cuando llega donde mí, un poco molesto, y me dice que le ponga atención, yo le digo a mi profesor, ¿para qué si yo ya me sé lo que me está enseñando? ¿Cómo me sé? Me dice. Uh-huh. Entonces él, a ver, canta, me dice. Entonces él empieza a tocar su acordeón, porque él tocaba un acordeón. Y cuando él empieza a tocar, se equivoca.
8: ¿Ya?
9: Y yo dice que él, bueno, yo chiquitito, él era alto. Así él se la mano, le cogía a él la mano y le dije, se equivocó. Y el profesor se quedó admirado porque sí se equivocó.
8: Ajá.
9: Entonces él se dio cuenta de que yo tenía oreja. Y luego empecé a cantar y realmente ya me sabía la canción. Ajá. Uh-huh. O sea, yo nunca escribí, no, solamente escuchando al profesor, yo me aprendí la canción. No me acuerdo ya el villancico, pero creo que era Claveles y Rosas por ahí.
8: Pero me imagino que del villancico luego fue canciones por el día del maestro, o sea, ya de poco fue inmiscuyéndose más.
9: Así es, después de los, además me encantan los villancicos, por eso yo los villancicos les tengo un cariño muy especial. Y bueno, lógicamente.
8: Pero usted no ha grabado villancicos, ¿no?
9: Sí, grabé. ¿Sí? Grabé un disco que me invitó Damiano, ajá, con Paulinita, con algunos, uh-huh, artistas grabamos. Pero yo solo no he grabado, tengo que hacerlo, porque ese sería un homenaje a mi niñez, a mis recuerdos.
8: Inicios, claro.
9: Y que soy devoto del Niño Dios, ¿no? Uh-huh. Por si acaso. El Niño Dios es bien milagroso y asimismo a quien es maloso, el Niño Dios le... Entonces, a ver, entonces... De ahí viene pues que mi profesor se queda muy admirado, en realidad, escuchando que yo ya me sabía la canción, uh-huh, canté muy afinado, canté así sin, o sea, sin vergüenza, pues, ¿no? Porque uno en el campo es vergonzoso y todo, ¿no?
8: Pues.
9: Entonces luego dice, este muchacho tiene algo, entonces va y le avisa a mi profesor de escuela, uh-huh, que también cantaba, que cantaban los dos, eran músicos, uh-huh, y el profesor Germánico Echeverría dice, mira, este muchacho, saquémosle para el día del maestro, enseñémosle una canción. Entonces así, ahí ellos me enseñaron canciones para el día del maestro, el día de la madre, el día del padre. Sí, hasta el himno nacional creo que me hicieron cantar. Y de ahí ya empezó, pues ya me convertí en el artista de la escuela.
8: De la escuela.
9: Luego ya más joven en el colegio. Luego yo era el artista de mi pueblo. Uh-huh. Hasta que sí... A través del padrecito, del cura de la parroquia, que era el único que tenía televisión y el único canal que cogía era Canal 10 de Guayaquil, Telecentro, que le dicen ahora. Uh-huh. Entonces yo pude observar el programa del maestro Edgar Tobar Villacís, Puerta a la Fama, Ecuador 77. Ecuador 77, yeah. Yo tenía 15 años. Uh-huh. Y ya, pues, y buscándome y rebuscándome, hice todo lo posible. Y me fui a concursar en el programa.
8: En Guayaquil.
9: En Guayaquil. Ya. Imagínense yo de Pimán Power.
8: Por
9: ¿no?
8: supuesto.
9: Sin saber ni leer ni escribir nadie.
8: ¿Quién se fue? Solo 15
9: solo,
8: años.
9: Solito.
8: Se aventuró.
9: Ya. Bueno, sí, en realidad fue una gran aventura porque solo de mi pueblo a Ibarra eran como 3 horas. De Ibarra a Quito eran como 12 horas. De Quito a Guayaquil eran como un día y una noche. Pero sí, todo sacrificio y toda...
8: Siempre
9: y más que todo yo he sido así empeñoso, algo que he querido alcanzarlo, siempre he persistido, uh-huh, en alcanzarlo. Y sí, lo conseguí.
8: Y cuéntenos cómo lo fue, primer lugar, segundo lugar?
9: No, la hazaña es muy larga de contar, porque cuando yo llegué había 4 cuadras de cola de aficionados. Y era muy difícil siquiera ir al ¿cómo es que se llama ahora en estos realities que dicen? ¿Dónde le escuchan?
8: Al casting.
9: Y cuando yo vi tanta gente, dije, es imposible. Yo creo que no llevé dinero para quedarme tantos días. Ajá. Y bueno, como así es la vida, mire, ya decidí no participar, decidí regresarme, muy triste, muy hecho pedazos. Y en el trayecto conozco a una señora que resultó siendo la esposa del maestro Edgar Tovar. Nos trompezamos en la calle.
8: Qué coincidencia.
9: Y a través de ella conozco al maestro. Y él me dice, ¿qué haces acá, muchacho? Porque lógicamente yo serranito en Guayaquil, claro, porque andaba los cachetes rojos. Además, como campesino, tenía los cachetes medio pasposos. Y sí, pues, y él me oye cantar y luego me dice, no, pues ya, ¿para qué vas a estar en casting, en nada? Y él me lleva de una al concurso. Y realmente fui el que de una pasé. La primera ronda, segunda, tercera, al llegar a la final. Y en la final me parece que quedé segundo o tercer puesto.
8: Ya.
9: Pero la digamos, el predestino, o que sería, ¿no? Ajá. El destino, que a mí no me dieron ningún premio económico, ni, creo que de cositas sí me dieron por ahí unos dos, un ventilador o algo más. Pero el premio, digamos, mayor, que es el que yo nunca me esperé, era la grabación de un disco.
8: La grabación. Pero que, o sea, disco. ¿Era para primero, segundo, tercer lugar la grabación o solamente?
9: La verdad, no recuerdo, porque Pili Naranjo, que era la que ganó el primer lugar, me parece que fue ella. No, ella no sé si grabó, pero ella no, nunca siguió en la música.
8: Se perdió. O sea,
9: seguramente se consigue un marido con plata y ya no sigue en la música. Pero bueno, sí, de todas maneras, mis primeras grabaciones fueron solamente experiencia, porque yo no pegué con mis primeras grabaciones.
8: ¿Quiénes le acompañaban musicalmente en sus grabaciones?
9: ¿Y
8: las grabó en Guayaquil?
9: Sí, claro, en IFESA. Es que el señor Rafael Hidrobo, que era el auspiciante y promotor y productor de esa grabación, él a mí me preguntó, no sé si a los otros también, ¿con qué director, con qué músico? Y yo, lógicamente, con el mejor en aquel tiempo.
8: ¿Quién?
9: El padre de todos, que era Rosalino Quinteros, ¿no? Que era el director de Julio Jaramillo de toda la vida. Y lógico, y ahí él me llevó, conocí al maestro y digo, ¿qué vamos a grabar? Voy a grabar dos canciones de mi composición, de mi autoría.
8: ¿Ya? ¿Cuál es?
9: El pasillo Perdóname y el Valsecito Esperanza.
8: ¿Nos puede cantar un poquito del Perdóname? Un estrofito.
9: Mi amor, son más de 40 años, pero...
8: Es que, Dios mío, son sus primeras grabaciones, según...

0: esas creo ocasiones que, no pasó nada entonces.
1: Creo que ella ya falleció, pero... Y si vive, pues vivirá en mi corazón nomás. Pero sí, estos dos temas fueron los primeros que yo grabé.
0: ¿Y su fuente de inspiración quiénes eran, segundito?
1: No, una cristiana que...
0: Siempre.
1: Que fue la que me enseñó de niño lo que es cariño.
0: ¡Wow!
1: Y bueno, y que como si el destino, pues... Como todo tiene una rueda, ¿no?
0: Ajá.
1: Viene, llega, está y se va, se acaba.
0: Así es.
1: Bueno, sí, canciones... lógicamente que estas canciones no pegaron, porque coincidentemente el día que yo estaba grabando,
0: ajá,
1: mi primer disco, ese día amaneció muerto Julio Jaramillo.
0: Wow. Me imagino que por toda la novedad y
1: no, pues eso se convirtió en un acontecimiento.
0: Claro.
1: Uf. Y ahí se opacaron inclusive los artistas que en ese tiempo estaban ya súper sonados.
0: ¿Como quiénes,
1: por ejemplo? Juan Álava, como Quique Vega, uh-huh, como Roberto Zumba, Noé Morales, Roberto Calero. Todos los artistas populares prácticamente quedaron anulados porque con la muerte de Julio Jaramillo, radio, televisión, todo el mundo
0: hablaba y...
1: ponían las canciones de Julio.
0: Claro.
1: Y eso duró algún tiempo, ¿no?
0: Uh-huh.
1: Y luego yo grabé mi segunda grabación, bueno, mi primer long play, como digo, no pasó nada. Y uh-huh, luego grabé mi segundo long play, también en mala época, como digo yo, porque ya los artistas que habían quedado anulados comenzaron a resurgir. Y
0: fuerte,
1: ahí es cuando ellos resurgieron durísimo.
0: Yeah.
1: Máximo León, como digo, Quique Vega... todos los artistas, especialmente costeños, ¿no? En género de la rocola. Y ya habían salido dos nuevos, que eran Claudio Vallejo y Cecilio Alba.
0: Uh-huh.
1: Entonces, no, tampoco
0: fuerte,
1: me permitieron entrar, ¿no?
0: Uh-huh.
1: Y hasta que, bueno, de ahí yo dije, con los pasillos, creo que no va a pasar nada. Y como yo quiero mucho y soy de la región y me gusta... Y siempre tuve la idea de llevar la música bomba al disco.
0: Ajá.
1: Y como yo tenía mi grupo con los negritos desde joven, desde la escuela. Entonces, a Milton Tadeo le dije, ve, ármeme con los negritos, hagamos un grupo y voy a conseguir auspiciantes y todo, vamos a grabar la bomba.
0: Uh-huh.
1: Que la bomba es una música tan linda, tan nuestra y tan de exportación que no se puede quedar así.
0: ¿Qué bomba
1: grabamos? Y sí, grabamos. Grabamos el primer long play donde está... mi lindo Carpuela, está el puente de Juncal, está, bueno, las primeras bombas que gustaron, pegaron
0: y luego
1: regrabaron segundo, todo el mundo, ¿no?
0: Con eso empezó a sonar ya.
1: Con entrar, eso empecé a sonar, pero solamente en nuestra región.
0: Solamente.
1: Creo que a Quito no llegaron.
0: Yeah.
1: Y esa era mi frustración, porque yo después de grabar cuatro long plays de bomba, luego grabé con Neri Padilla, Una Lágrima y todo.
0: Uh-huh.
1: Y las canciones sonaron, pero los cantantes populares las regrababan.
0: Ya. Yeah.
1: Como las regrababan sin
0: ellos,
1: el ritmo, o sea, en el saltage, así.
0: Ajá.
1: No en la bomba, porque la bomba es un ritmo muy, muy, muy difícil de coger el swing y el destiempo que tiene.
0: Uh-huh.
1: Entonces lo tocaban tipo San Juan, tipo Saltashpa y bueno, y regrababan las canciones. Luego con Mario Diego Congo y sus hermanos hicimos Pasito Tuntún.
0: ¿Ya?
1: Y todo ese long play igual pegaron todo, pero igual ya empezaron a regrabar Pasito Tuntún, Medio Mundo, Medarro, hacer las cumbias. Y no nos dejaron meter la música original, la bomba.
0: ¿Ya?
1: Hasta que de ver que tampoco pasaba nada con la bomba, volví a la rocola, a los pasillos.
0: A los pasillos.
1: Y yo dije, es la última grabación que voy a hacer.
0: Yeah.
1: Es la última grabación que voy a hacer. Porque yo ya había metido la pata, la camisa de 11 varas,
0: uh-huh,
1: ya me había contraído mi primer matrimonio, ya tenía mi primera hija.
0: Ya tenía responsabilidades.
1: El problema es que nadie de mi familia estaba de acuerdo que yo esté en la música, porque parece que como ya no veía un futuro, entonces Y es así que
0: ya dejemos nomás, me voy,
1: escucho una propaganda de una radio de baños, porque yo manejaba tráiler y ahí por Ambato dejando combustible, oye, sintonizo una radio en el carro, y esa radio era una radio de baños. Ajá. Que invitaba a un festival de aficionados, y me voy a inscribir al festival y concurso y gano. Y ahí conozco a dos personajes, dos maestros que para mí son clave en mi profesión y en mi vida artística, a quienes los considero mucho, y por eso es que yo nunca de los nunca de ellos he dejado de darles o de reclamarles a ellos sus regalías. Uh-huh. El uno es el maestro Nicolás Fiallos.
0: Oh, wow.
1: Que me da te quiero, advirtiéndome, ¿no?, y contándome que esa canción ya había sido regrabada por las hermanas Mendoza Suasti y alguien más, y que no había pasado nada.
0: Uh-huh.
1: Y el maestro Fausto Galarza me da 17 años.
0: Wow, ahí estuvo.
1: Coincidentemente, los dos eran jurados en el festival que yo gano.
0: Uh-huh.
1: Yo sin conocerlos ni saber de quién se trata. Pero después que termina el festival y nos invitan a la casa, justamente el maestro Nicolás Fiallos, él me dice: mira, tú tienes una muy buena voz, sabes que tienes por él, pero graba esta canción, es muy buena. Y me da 17 años y una canción más me dio. Y el maestro Nicolás Fiallos, el maestro Fausto Laza también me da 17 años y otra canción más.
0: Uh-huh.
1: Pero yo no les grabo las dos a los dos, grabo la una,
0: te quiero,
1: del maestro Nicolás Fiallos y 17 años del maestro Fausto Larsa. Y luego yo compongo Bolero Rocolero y Cosas de la Vida. Decido grabar el último long play. Entonces voy, hablo en Guayaquil y yo mismo me produzco long play. Luego me consigo una socia que era en ese tiempo mi cuñada o mi excuñada, Lola Zapata, que todo el mundo la conoce.
0: Zapata.
1: Que luego se hizo... que hizo, sí, es que la gran productora, pero ella antes de Segundo Rosero estaba cero en lo que es producción de música. Conmigo empezó a producir y todo, y nos fue re bien. Con la diferencia de que en el estudio van llegando compositores como Hugo Mazzini, que me da Estoy Sin Ti, que es la canción que a usted le gusta, y llega un maestro compositor de Perú, Aníbal Rosado, y me da Culebra Venenosa. Llega el maestro, ¿cómo se llamaba este maestro? Me da un pasillo muy bonito que se llama Incomprensión. El maestro
0: Carlos
1: Ana Luisa. Eso sí, el maestro Carlos Ana Luisa. El maestro Polibio Mayorga le encuentro por coincidencia también en un estudio en Guayaquil y me dice: ve, tengo una canción muy bonita que yo no la he dado a nadie, te va a quedar muy bonita, grábamela. Y le digo: ya. Entonces, como en ese tiempo yo andaba a cargar la grabadora esa de pilas, ¿no? Y ese rato yo les hacía con la guitarra, nomás me grababan. Y luego yo les escuchaba, les hacía los arreglos, les ponía mi onda y las grababa. Entonces él me da El Amor de Mi Vida. Y grabo 12 canciones. Qué coincidencia de la vida, pero me pegan las 12 canciones.
0: Nunca, todo lo que no pasó
1: nunca,
0: con las otras grabaciones.
1: Exactamente,
0: acá,
1: nunca ningún artista, ni siquiera Julio Jaramillo, pegó con 12 canciones. Y todas pegaron, todas se convirtieron en éxito.
0: Uh-huh.
1: Y Segundo Rosero, de ser nadie prácticamente con el nombre, pues, en el mundo de la música, pasó a convertirse en un artista que le escuchaba a Raimundo y Medio Mundo, las radios, la televisión. Pero yo tuve una estrategia de que nunca fui afín a las cámaras, a las radios, a los micrófonos. Yo siempre fui así.
0: ¿Por qué?
1: Huidizo.
0: ¿Por qué si
1: no,
0: supuestamente
1: no?
0: Las cámaras, las radios, ayuda, ¿no? Ayuda.
1: No, nunca. Mire que pueden ser testigos la gente que de mi tiempo que me conoce, pero yo creo que soy el artista de todos, el que menos nunca va a las radios, nunca va a la televisión, nunca está en los diarios, nunca está, pero
0: por eso nuevamente,
1: pero mis canciones,
0: gracias,
1: pero mis canciones pegan. Lo que pasa que que cuando yo compongo, cuando yo hago canciones, cuando yo grabo, yo le pongo todo mi corazón, le pongo todo lo que me da Dios en mi don.
0: Y sé, segundito, que si usted no está satisfecho con la primera, pues vuelve a hacer una segunda, una tercera, hasta que usted sienta, me imagino, pero que con todo su ser, que está perfecta y así tiene que salir.
1: Bueno, mire, para decirle la verdad, antes, cuando yo grababa en los estudios que se pagaba, porque yo grabé en la mayoría de estudios muy buenos, en los mejores, en IFESA, en FEDISCOS,
0: con grandes músicos,
1: con Maestro Toledo, etc. Pero luego, cuando yo ya tuve mi propio estudio de grabación, pude hacer lo que usted está diciendo. Porque antes no se podía.
0: Claro,
1: usted tiene que ensayar mucho afuera. Usted tiene que llevar listas las canciones. Tenía que ensayar tanto en la parte musical como en el canto. Porque usted no podía darse el lujo de comerse un día en una canción.
0: Tantas horas de estudio.
1: Porque era carísimo. Pero luego, cuando yo tuve mi propio estudio, ahí sí me daba el lujo, y hasta ahora me doy el lujo, si una canción, mire, te vi con mis propios ojos, le regrabé como 10 veces. La grabé en Nueva York, la grabé en Lima, la grabé en España, en todas partes.
0: ¿Pero qué tiene?
1: Hasta que no me llenaba, no me gustaba.
0: ¿Qué tiene que la canción como para que usted diga ya, está lista y así sale?
1: Y hasta que un día cogí y la regrababa con diferentes músicos. Hasta que un día cité a unos músicos y no vinieron. Y sabe que me dio tanto coraje que yo mismo me puse a montar todo. Me puse a montar el quinto, todo monto ya en esa grabación. Y así pegó. Y dije, la última vez que la regaló esta canción. Y esa fue la que me pegó. Yo te vi con mis propios ojos. Lo mismo pasó con Sabor a Miel.
0: ¿Ya?
1: Sabor a Miel yo tenía que grabar con Los Negros del Chota, con Mario Diego, y nunca vinieron, nunca llegaron. Porque ellos siempre son descuidaditos, a ellos hay que andarlos con juguetes. Y resulta que yo estaba con tanto coraje porque me dejaron parado en la grabación. Porque yo había traído un técnico de Colombia, y el técnico sí me cobraba al diario, ¿no? Pero no era tanto por eso, sino porque ellos, o sea, a mí no me gusta la informalidad, y ellos no me llegaron a la grabación. Y del coraje me puse a grabar yo mismo todo, porque yo sé tocar todo. Me puse a grabar la bomba, me puse a grabar todo.
0: Y así fue un éxito.
1: Y esa canción es Sabor a Miel.
0: Para que vayan nuestros amigos
1: entonces,
0: conociendo
1: y miren cómo pegó. Entonces, Sabor a Miel es la canción que me ha dado la satisfacción, pero ya a los más de 30 años...
0: Así es, todavía
1: de
0: sigue.
1: De que pegó,
0: la gente sigue bailando.
1: De que por fin pegó la bomba como yo quería.
0: Oh, Sabor a
1: Miel. Y ahora, gracias a Dios, el público no sabe, gracias al empeño de Segundo Rosero, a los arreglos, porque la mayoría de canciones bombas que la gente ahorita está regrabando son mis arreglos, son mis canciones, algunas son mis composiciones. Lo que pasa que tenemos siempre esa mala costumbre, algunos de grabar o regrabar las canciones sin reconocer al autor.
0: Así es.
1: Entonces, mucha gente no sabe que yo soy el autor de los arreglos, soy el autor de la música, soy el autor de muchísimas canciones. Por ejemplo, de Carpuela, yo soy el autor de casi toda la canción, pero por cariño al Milton Tadeo se la di toda la canción. Y muchas canciones se las he dado arreglando, porque los negritos, ellos la verdad no sabían componer, ellos venían con la idea. Pasito tuntú, pasito tuntú, y de ahí no salían.
0: Yeah.
1: Es una canción, hay que darle entrada, hay que darle primera estrofa, hay que darle estribillo, hay que darle segunda estrofa, hay que darle un final, hay que estructurar. Yo soy el que estructuré la bomba. Antes de Segundo Rosero, la bomba se la tocaba un negro, los negros tocaban media hora, tocaban una hora por coplas, por canciones, pero no había una canción. Entonces yo estructuré, yo fui el que puse estribillos, yo fui el que puse primera parte, segunda parte y todo.
0: Yo creo que debemos sentirnos contentos, satisfechos, porque la bomba, bueno, ahora se escucha en todo el Ecuador,
1: ahora
0: pero
1: sí,
0: también
1: a los 40 años, a los más de 40 años y a nivel internacional
0: pero,
1: también.
0: Okay, qué lindo que usted pueda vivir y disfrutar de eso, ¿no? Segundito. Pero ¿y cómo nace la canción ¿Cómo voy a olvidarte? Segundito. Mire, yo en mi casa, con mis hermanos mayores, en especial Guillermo, mi hermano que también le gusta cantar, yo conocí esa canción porque él cantaba y a todo lado iba a participar con el ¿Cómo voy a olvidarte? ¿Cómo nace esa canción? Segundito. Bueno, antes de que nos cuente un poquito, cántele a la gente.
1: Bueno, yo siempre les comento, y seguramente los que ya han visto alguna entrevista mía ya se saben de memoria. Esta es una de las poquísimas canciones, yo creo que una de las únicas canciones en el mundo que fueron compuestas de la mitad para adelante y después la primera parte.
0: ¿Por qué?
1: Porque yo empecé escribiendo. Ajá. En un avión, en un vuelo, en una servilleta que yo le pedí de favor y un lápiz a la señorita Zafat. Y empecé, y claro, yo iba viendo las nubes por la ventana y yo me iba, la verdad, me iba enojando, me iba abriendo de una cristiana ahí. Y sí, me iba doliendo, porque de todas maneras duelen, ¿no? Claro. Aquí algunas no se merecen, pero... No, mentira. Y claro, y ahí empezó, ¿no?

Llegué al hotel Tequendama en Medellín. Yo, como siempre, cargo mi guitarra, subí con la idea, saqué mi grabadora, le grabé esta parte, le compuse el estribillo, o sea. Porque yo así, yo cuando compongo, siempre me da por hacer los estribillos. Le hice el estribillo y luego le hice la primera parte. Le escribí y le puse la música. ¿Cómo?

0: Yo creo que sí estaba
1: tragado.
2: Yo creo que sí estaba tragado.
1: ¿Verdad? Por supuesto.
0: Lo que pasa es que no me gusta demostrarles.
1: ¿Por qué?
0: Inclusive
1: con sus canciones no de solo las más lo demuestra, lo grita.
0: De las más de 300 canciones que yo he compuesto, ajá, creo que poquísimas saben a quiénes fueron dedicadas.
1: Ya.
0: Es algo que yo lo llevo para mí. Como me contaba un amigo carchense, que le decía, que cuando le preguntaba a la mujer, mi amor, tú me traicionas, y ella le contestaba, mi amor, eso lo sabemos tú y yo y el de arriba. Y resulta que una de esas que él estaba preguntando, cae el man de arriba, ha estado mal ubicado. Entonces así más o menos son mis canciones, que eso lo sabemos tú y yo y el de arriba.
1: Segundito, de todas sus composiciones, ¿cuál es la canción? Debe haber una que le haya dado mayor satisfacción. Obviamente no solo acá en Ecuador, porque Segundito es tan aclamado, querido, aplaudido en Perú, en muchos países de Latinoamérica.
0: Bolivia, Colombia.
1: Bolivia, Colombia.
0: Esa es como en mi casa, los tres países. Uh-huh. A ver, Ecuador, pues que es mi país, ¿no? Bueno, pero estamos hablando de otros países. Mire, como algún maestro yo le escuchaba decir que no se puede decir esta canción es mejor que la otra canción. Porque decía este gran maestro que las canciones para un compositor, para un músico, ajá, son como los hijos. Usted no puede decir yo lo quiero a este hijo más que el otro, o este es mejor que el otro. No puede decir porque todos son sus hijos. Uh-huh. Y usted les reparte su amor, su cariño.
1: Sí, pero me refiero a una de las canciones que debe ser la que más trascendencia ha tenido hasta hoy.
0: A eso es lo que yo voy, porque le ponía el símil, o sea, el ejemplo es parecido. De los hijos siempre hay alguien que sobresale más.
1: Así es.
0: Alguien que se pone más las pilas y yo qué sé, llega a ser presidente, llega a ser ministro, llega a ser rector, llega a ser millonario, uh-huh, y los otros no. Pero no por eso quiere decir de que el papá no les prefiera como hijos. Las canciones son iguales. Mis canciones son como mis hijos. Pero lógicamente unas han gustado más que otras, han trascendido más que otras. Definitivamente, ¿cómo voy a olvidarte? Es comparativamente, es como si fuera mi mejor hijo. Mm. Imagínense que yo, de lo que he logrado coleccionar, tengo ya 30 regrabaciones.
1: Wow.
0: En diferentes ritmos, con diferentes artistas, en casi todos los países.
1: Uh-huh.
0: ¿No? Pero yo estoy esperando que me regrabe, no sé, un Marathon, alguien así que venda por millones y que me saque de pobreza. Porque, que me regraben, imagínense.
1: ¿Qué?
0: Los no sé cuánto, pues, aparte de que me regraban tan feo, de que hacen unos arreglos tan mal hechos. Aparte de eso, no los oye ni la familia. Entonces, no, pues eso no. Yo quisiera que me pase lo mismo que les pasó a los Jarcas con la lambada.
1: Claro.
0: Oiga.
1: Bueno, pero nunca hay que perder las esperanzas, David.
0: Sí, pues ojalá no.
1: Yo creo que
0: algún
1: por
0: rato
1: ahí una grabación.
0: Voy a ver si es que estoy insistiendo porque uno de los muchachos que trabaja conmigo en Nueva York, uh-huh, el loquito Freud, que le digo yo, Froilán Urgilés. Él está de requintista oficial de Romeo Santos.
1: Por ahí puede ser.
0: Como Romeo entonces Santos está vendiendo 20, 30 millones de discos, uh-huh, imagínense que me regrabe Cómo Voy a Olvidarte y me venda 30 millones de discos. No, pues.
1: Por supuesto, ahí está. Ya hay
0: salud de pobreza. Entonces. Pero bueno, pero si no es así, no pasa nada. Yo me moriré con la satisfacción muy bien cumplida porque es una canción que ha trascendido, que está en toda la memoria y los corazones de toda Latinoamérica, y cuando yo la canto, hay mujeres, hay hombres, especialmente cuando canto afuera, los migrantes, uh-huh, lloran sin tomarse un trago.
1: Uh-huh.
0: O sea, yo cuando veo las lágrimas que les corre a algún varón, digo, no, los hombres también lloramos. Las mujeres normal lloran hasta por sospecha,
1: siempre
0: pero
1: lloran,
0: bueno,
1: sí, exacto.
0: Son más sensibles, más lloronas, pero hay hombres que no somos lloronos, pero cuando sentimos, sí. Y esta es una canción que le ha hecho llorar a más de uno. O sea, no es mi única canción, pero es. Entonces,
1: ¿Y qué pájaros, por ejemplo, no sé?
0: Y al mediodía, por ejemplo, los pájaros también van a los árboles. O en este caso, yo imitaba a un pájaro, que dos pájaros. El uno que es un pájaro rojo que come tomates, ajá, por eso le dicen el tomatero.
1: El tomatero.
0: Y el otro, un pájaro amarillo pintadito que come guayabas. Y esos dos pájaros silban súper afinados. Entonces, a mí me gustaba subirme en el árbol de guayabas para silbar con los guayaberos, y me gustaba irme a las plantaciones de tomate para silbar con los tomateros.
1: Los tomateros.
0: Y de ahí, pues, que mi mamá me encontraba silbando. Yo sé silbar, más o menos los imito a ellos, pero ya me he olvidado ahora. Pero claro, de ahí nace esa afinación que yo empecé a tener. Entonces, mis profesores, cuando me descubrieron, se quedaron admirados porque yo tenía una afinación y un canto muy natural. Y tal es el caso de que mi profesor de música, enseñándonos unos villancicos para cantar en Navidad, y los muchachos, nadie le paraba bola, ni yo tampoco, pero la diferencia era que cuando llega donde mí, un poco molesto, y me dice que le ponga atención, yo le digo a mi profesor, ¿para qué si yo ya me sé lo que me está enseñando? ¿Cómo me sé? Me dice. Entonces él, a ver, canta, me dice. Entonces él empieza a tocar su acordeón, porque él tocaba un acordeón. Y cuando él empieza a tocar, se equivoca.
1: ¿Ya?
0: Y yo dice que él, bueno, yo chiquitito, él era alto. Así él se la mano, le cogía a él la mano y le dije, se equivocó. Y el profesor se quedó admirado porque sí se equivocó.
1: Ajá.
0: Entonces él se dio cuenta de que yo tenía oreja. Y luego empecé a cantar y realmente ya me sabía la canción. O sea, yo nunca escribí, no, solamente escuchando al profesor, yo me aprendí la canción. No me acuerdo ya el villancico, pero creo que era Claveles y Rosas por ahí.
1: Pero me imagino que de villancico luego fue canciones por el día del maestro. O sea, ya de poco fue inmiscuyéndose más.
0: Así es, después de los... Además me encantan los villancicos. Por eso que yo los villancicos les tengo un cariño muy especial. Y bueno, lógicamente...
1: Pero usted no ha grabado villancicos, ¿no?
0: Sí, grabé. ¿Sí? Grabé un disco que me invitó Damiano.
1: Ajá.
0: Con Paulinita, con... Ya, Bonita, ya, con

0: gente así sin, o sea, sin vergüenza, pues, ¿no? Porque uno en el campo es vergonzoso y todo, ¿no? Entonces luego dice, este muchacho tiene algo, entonces va y le avisa a mi profesor de escuela, ajá, que también cantaba, que cantaban los dos, eran músicos, uh-huh, y el profesor Germánico Echeverría dice, mira, este muchacho, saquémosle para el día del maestro, enseñémosle una canción. Entonces así, ahí ellos me enseñaron canciones para el día del maestro, el día de la madre, el día del padre, sí, hasta el himno nacional creo que me hicieron cantar. Y de ahí ya empezó, pues ya me convertí en el artista de la escuela. Luego ya más joven en el colegio. Luego yo era el artista de mi pueblo. Uh-huh. Hasta que sí, a través del padrecito, del cura de la parroquia, que era el único que tenía televisión y el único canal que cogía era Canal 10 de Guayaquil, yeah, Telecentro, que le dicen ahora. Uh-huh. Entonces yo pude observar el programa del maestro Edgar Tovar Villacís, Puerta a la Fama, Ecuador 77, Ecuador 77, yeah, yo tenía 15 años, uh-huh, y ya pues y buscándome y rebuscándome hice todo lo posible y me fui a concursar en el programa.
1: En Guayaquil.
0: En Guayaquil, yeah, imagínense yo de Pimán Power, por ¿no? supuesto. Sin saber ni leer ni escribir nadie.
1: ¿Quién se fue? Solo 15 solo, años, solito. Se aventuró.
0: Yeah. Bueno sí, en realidad fue una gran aventura porque solo de mi pueblo Ibarra eran como 3 horas, de Ibarra a Quito eran como 12 horas, de Quito a Guayaquil eran como un día y una noche, pero sí, todo sacrificio y toda,
1: siempre
0: y más que todo yo he sido así empeñoso, algo que he querido alcanzarlo, siempre he persistido, uh-huh, en alcanzarlo, y sí, sí, lo conseguí.
1: Y cuéntenos cómo lo fue, primer lugar, segundo lugar.
0: No, la hazaña es muy larga de contar porque, uh-huh, cuando yo llegué había 4 cuadras de cola de aficionados y era muy difícil siquiera ir al ¿cómo es que se llama ahora en estos realities que dicen? O sea, ¿dónde le escuchan? ¿Dónde
1: el casting.
0: Al casting, uh-huh, ese. Y cuando yo vi tanta gente dije, es imposible. Yeah. Yo creo que no llevé dinero para quedarme tantos días. Uh-huh. Y bueno, como así es la vida, mire, ya decidí no participar, decidí regresarme, uh-huh, muy triste, muy hecho pedazos. Y en el trayecto conozco a una señora que resultó siendo la esposa del maestro Edgar Tovar.
1: Ya. Yeah.
0: Nos trompezamos en la calle.
1: Qué coincidencia.
0: Y a través de ella conozco al maestro. Y él me dice, ¿qué haces acá, muchacho? Porque lógicamente yo serranito en Guayaquil, claro, porque andaba los cachetes rojos. Además, como campesino tenía los cachetes medios pasposos. Y sí, pues, y él me oye cantar y luego me dice, no, pues ya, ¿para qué vas a estar en casting, en nada? Y él me lleva de una al concurso. Y,
1: wow,
0: y realmente fui el que de una pasé. La primera ronda, segunda, tercera, al llegar a la final. Uh-huh. Y en la final me parece que quedé segundo o tercer puesto.
1: Ya. Yeah.
0: Pero la digamos, el predestino, o que sería, ¿no? Uh-huh. El destino. Que a mí no me dieron ningún premio económico. Creo que de cositas sí me dieron por ahí un ventilador o algo más. Uh-huh. Pero el premio, digamos, mayor, que es el que yo nunca me esperé, era la grabación de un disco.
1: La grabación. ¿Pero qué? ¿O sea, era para primero, segundo, tercer lugar la grabación o solamente?
0: La verdad,
1: para...
0: no recuerdo, porque Pili Naranjo, que era la que ganó el primer lugar, ajá, me parece que fue ella. No, ella no sé si grabó, pero ella no, no, nunca siguió en la música.
1: Se perdió. O sea,
0: seguramente se consigue un marido con plata y ya no sigue en la música, pero bueno. Sí, de todas maneras, mis primeras grabaciones fueron solamente experiencia, porque yo no pegué con mis primeras grabaciones.
1: ¿Quiénes le acompañaban musicalmente en sus grabaciones?
0: ¿Las grabó
1: en Guayaquil?
0: Sí, claro, en IFESA. Yeah. Es que el señor Rafael Hidrobo, que era el auspiciante y promotor y productor de esa grabación, uh-huh, él a mí me preguntó, no sé si a los otros también, ¿con qué director, con qué músico?
1: Wow,
0: ¿quién era?
1: Yeah.
0: Y yo, lógicamente, con el mejor en aquel tiempo.
1: ¿Quién?
0: El padre de todos, que era Rosalino Quintero,
1: wow,
0: ¿no?

0: Wow,
1: que era el
0: claro,
1: director de Julio
0: espectacular,
1: Jaramillo de
0: Julio
1: toda la vida.
0: Jaramillo.
1: Y lógico, y ahí él me llevó, conocí al maestro y digo, ¿qué vamos a grabar? Voy a grabar dos canciones de mi de mi autoría.
0: ¿Ya? ¿Cuál es,
1: El pasillo
0: segundito?
1: espera, el pasillo Perdóname y el Valsecito Esperanza.
0: ¿Nos puede cantar un poquito del Perdóname? Un estrofito, un
1: Mi amor,
0: poquito.
1: son más de 40 años, pero
0: Es que, Dios mío, son sus primeras grabaciones, según.

0: con esas creo canciones que, no pasó nada entonces.
1: Creo que ella ya falleció, pero... Y si vive, pues vivirá en mi corazón nomás. Pero sí, estos dos temas fueron los primeros que yo grabé.
0: ¿Y su fuente de inspiración quiénes eran, segundito?
1: No, una cristiana que...
0: Siempre.
1: Que fue la que me enseñó de niño lo que es cariño.
0: Wow.
1: Y bueno, y que como si es el destino, pues... Como todo tiene una rueda, ¿no?
0: Ajá.
1: Viene, llega, está y se va, se acaba.
0: Así es.
1: Sí, canciones... lógicamente que estas canciones no pegaron, porque coincidentemente el día que yo estaba grabando,
0: ajá,
1: mi primer disco, ese día amaneció muerto Julio Jaramillo.
0: Wow. Me imagino que por toda la novedad y
1: no, pues eso se convirtió en un acontecimiento.
0: Claro. Uf.
1: Y ahí se opacaron, inclusive los artistas que en ese tiempo estaban ya súper sonados.
0: ¿Como quiénes,
1: por ejemplo? Juan Álava, como Quique Vega, uh-huh, como Roberto Zumba, Noé Morales, Roberto Calero. Todos los artistas populares prácticamente quedaron anulados porque con la muerte de Julio Jaramillo, radio, televisión, todo el mundo
0: hablaba y...
1: ponían las canciones de Julio.
0: Claro.
1: Y eso duró algún tiempo, ¿no?
0: Uh-huh.
1: Y luego yo grabé mi segunda grabación, bueno, mi primer long play, como digo, no pasó nada. Y luego grabé mi segundo long play, también en mala época, como digo yo, porque ya los artistas que habían quedado anulados comenzaron a resurgir. Y ahí es cuando ellos resurgieron durísimo. Máximo León, como digo, Quique Vega... todos los artistas, especialmente costeños, ¿no? En el género de la rocola. Y ya habían salido dos nuevos, que eran Claudio Vallejo y Cecilio Alba.
0: Uh-huh.
1: Entonces, no, tampoco... Tampoco
0: fuerte,
1: me permitieron entrar, ¿no?
0: Uh-huh.
1: Y hasta que, bueno, de ahí yo dije, con los pasillos, creo que no va a pasar nada. Y como yo quiero mucho y soy de la región y me gusta... Y siempre tuve la idea de llevar la música bomba al disco.
0: Ajá.
1: Y como yo tenía mi grupo con los negritos desde joven, desde la escuela. Entonces, a Milton Tadeo le dije, ve, ármeme con los negritos, hagamos un grupo y voy a conseguir auspiciantes y todos vamos a grabar la bomba.
0: Uh-huh.
1: Que la bomba es una música tan linda, tan nuestra y tan de exportación que no se puede quedar así.
0: ¿Qué bombas
1: grabamos? Sí, grabamos. Grabamos el primer long play donde está... Mi Lindo Carpuela, está El Puente de Juncal, está, bueno, las primeras bombas que gustaron, pegaron.
0: Y con eso
1: y luego regrabaron todo el mundo, ¿no?
0: Con eso empezó a sonar ya.
1: Con eso empecé a sonar, pero solamente en nuestra región.
0: Solamente.
1: Creo que a Quito no llegaron.
0: Ya.
1: Y esa era mi frustración, porque yo después de grabar cuatro long plays de bomba, luego grabé con Neri Padilla, Una Lágrima y todo.
0: Uh-huh.
1: Y las canciones sonaron, pero los cantantes populares las regrababan.
0: Ya. Yeah.
1: Como las regrababan sin
0: ellos,
1: el ritmo, o sea, en el saltage, pues, así.
0: Ajá.
1: No en la bomba, porque la bomba es un ritmo muy, muy, muy difícil de coger el swing y el destiempo que tiene.
0: Uh-huh.
1: Entonces lo tocaban tipo San Juan, tipo Saltashpa y bueno, y regrababan las canciones. Luego con Mario Diego Congo y sus hermanos hicimos Pasito Tuntún.
0: ¿Ya?
1: Y todo ese long play igual pegaron todo, pero igual ya empezaron a regrabar Pasito Tuntún, Medio Mundo, Medardo, Hacerles Cumbia. Y no nos dejaron meter la música original, la bomba.
0: ¿Ya?
1: Hasta que yo, bueno, de ver que tampoco pasaba nada con la bomba, volví a la rocola, a los pasillos.
0: A los pasillos.
1: Y yo dije, es la última grabación que voy a hacer.
0: Yeah.
1: Es la última grabación que voy a hacer. Porque yo ya había metido la pata, la camisa de once varas.
0: Uh-huh.
1: Ya me había contraído mi primer matrimonio, ya tenía mi primera hija.
0: Ya tenía responsabilidades.
1: El problema es que nadie de mi familia estaba de acuerdo que yo esté en la música, porque parece que como ya no veía un futuro, entonces Y es así
0: Como que
1: que
0: decía, ya dejemos nomás,
1: me voy,
0: solito se desanima.
1: O sea, escucho una propaganda de una radio de Baños, porque yo manejaba tráiler y ahí por Ambato dejando combustible, oye, sintonizo una radio en el carro. Y esa radio era una radio de Baños, ajá, que invitaba a un festival, de aficionados. Y me voy a inscribir al festival, y concurso y gano. Y ahí conozco a dos personajes, dos maestros que para mí son clave en mi profesión y en mi vida artística, a quienes los considero mucho, y por eso es que yo nunca de los nunca a ellos he dejado de darles o de reclamarles a ellos sus regalías. Uh-huh. El uno es el maestro Nicolás Fiallos,
0: oh, wow,
1: que me da te quiero, advirtiéndome, ¿no?, y contándome que esa canción ya había sido regrabada por las hermanas, uh-huh, Mendoza Suasti y alguien más, y que no había pasado nada.
0: Uh-huh.
1: Y el maestro Fausto Galarza me da 17
0: wow,
1: años.
0: Ahí estuvo.
1: Coincidentemente, entonces, los dos eran jurados en el festival que yo gano.
0: Uh-huh.
1: Yo sin conocerlos ni saber de quién se trata. Pero después que termina el festival y nos invitan a la casa justamente el maestro Nicolás Félix, él me dice, mira, tú tienes una muy buena voz, sabes que tienes por él, pero graba esta canción, es muy buena. Y me da 17 años y una canción más me dio. Y el maestro Nicolás Fiallos, perdón, el maestro Fausto Laza también me da 17 años y otra canción más.
0: Uh-huh.
1: Pero yo no les grabo las dos a los dos, grabo la una, te quiero, del maestro
0: Nicolás
1: Fiallos y 17 años del maestro Fausto Laza. Y luego yo compongo Bolero Rocolero y Cosas de la Vida. Decido grabar el último long play. Entonces voy, hablo en Guayaquil y yo mismo me produzco el long play. Luego me consigo una socia que era en ese tiempo mi cuñada o mi excuñada, Lola Zapata, que todo el mundo la conoce.
0: Zapata.
1: Que luego se hizo, si es que la gran productora, pero ella antes de Segundo Rosero estaba cero en lo que es producción de música. Conmigo empezó a producir y todo, y nos fue bien. Con la diferencia de que en el estudio van llegando compositores como Hugo Mazzini, que me da Estoy Sin Ti, que es la canción que a usted le gusta. Y llega un maestro compositor de Perú, Aníbal Rosado, y me da Culebra Venenosa. Llega el maestro, ¿cómo se llamaba este maestro? Me da un pasillo muy bonito que se llama Incomprensión. El maestro
0: Carlos Ana Luisa.
1: Eso sí, el maestro Carlos Ana Luisa. El maestro Polibio Mayorga le encuentro por coincidencia también en un estudio en Guayaquil y me dice, ve, tengo una canción muy bonita que yo no la he dado a nadie, te va a quedar muy bonita, grábamela. Y le digo, ya, entonces, como en ese tiempo yo andaba a cargar la grabadora esa de pilas, ¿no? Y ese rato yo les hacía con la guitarra, nomás me grababan.
0: Uh-huh.
1: Y luego yo les escuchaba, les hacía los arreglos, les ponía mi onda y las grababa. Entonces él me da el amor de mi vida. Y grabo 12 canciones, que coincidencia de la vida, pero me pegan las 12 canciones. Nunca
0: todo lo que no pasó nunca, con las otras grabaciones.
1: Exactamente,
0: acá,
1: nunca ningún artista, ni siquiera Julio Jaramillo pegó con 12 canciones. Y todas pegaron, todas se convirtieron en éxito.
0: Uh-huh.
1: Y Segundo Rosero, de ser nadie prácticamente con el nombre, pues, en el mundo de la música, pasó a convertirse en un artista que le escuchaba a Raimundo y Medio Mundo,
0: uh-huh,
1: las radios, la televisión. Pero yo tuve una estrategia de que
0: ¿cuál?
1: Nunca, no sé si estrategia, pero nunca fui afín a las cámaras, a las radios, a los micrófonos.
0: Ya.
1: Yo siempre fui así.
0: ¿Por qué?
1: Huidizo.
0: Porque si
1: no,
0: supuestamente
1: no,
0: las cámaras, las radios, ayuda, ¿no? Ayuda.
1: No, nunca. Mire, que pueden ser testigos la gente que de mi tiempo que me conoce, pero uh-huh, yo creo que soy el artista de todos, el que menos nunca va a las radios, nunca va a la televisión, nunca está en los diarios. Nunca está, pero
0: por eso nuevamente,
1: pero mis
0: gracias,
1: canciones
0: segundo,
1: pero mis canciones pegan.
0: Claro,
1: lo que pasa que
0: claro,
1: que cuando yo compongo, cuando yo hago canciones, cuando yo grabo,
0: uh-huh,
1: yo le pongo todo mi corazón, le pongo todo lo que me da Dios en mi don.
0: Sé, segundito, que si usted no está satisfecho con la primera, pues vuelve a hacer una segunda, una tercera, hasta que usted sienta, me imagino, pero que con todo su ser, que está perfecta y así llegue a salir.
1: Bueno, mire, para decirle la verdad, antes, cuando yo grababa en los estudios que se pagaba, porque yo grabé en la mayoría de estudios muy buenos, en los mejores, en IFESA, en FEDISCOS,
0: con grandes músicos,
1: con Maestro Toledo, etc. Pero luego, cuando yo ya tuve mi propio estudio de grabación, pude hacer lo que usted está diciendo. Porque antes no se podía.
0: Claro,
1: usted tiene que ensayar mucho afuera. Usted tiene que llevar listas las canciones. Tenía que ensayar tanto en la parte musical como en el canto. Porque usted no podía darse el lujo de comerse un día en una
0: tantas
1: canción.
0: Horas de estudio.
1: Porque era carísimo. Pero luego, cuando yo tuve mi propio estudio, ahí sí me daba el lujo, y hasta ahora me doy el lujo, si una canción, mire, te vi con mis propios ojos, le regrabé como 10 veces. La grabé en Nueva York, la grabé en Lima, la grabé en España, en todas partes.
0: ¿Pero qué tiene que...?
1: Hasta que no sé, es que no, o sea, no me llenaba, no me gustaba.
0: ¿Qué tiene que escuchar? ¿Qué tiene que...? La canción como para que usted diga ya, está lista y así sale.
1: Y hasta que un día cogí y la regrababa con diferentes músicos. Hasta que un día cité a unos músicos y no vinieron. Y sabe que me dio tanto coraje que yo mismo me puse a montar todo. Me puse a montar el quinto, todo monto ya en esa grabación. Y así pegó. Y dije, la última vez que la regaló esta canción. Y esa fue la que me pegó. Yo te vi con mis propios ojos. Lo mismo pasó con Sabor a Miel.
0: ¿Ya?
1: Sabor a Miel yo tenía que grabar con Los Negros del Chota, con Mario Diego, y nunca vinieron, nunca llegaron. Porque ellos siempre son descuidaditos, a ellos hay que andarlos con juguete. Y resulta que yo estaba con tanto coraje porque me dejaron parado en la grabación. Porque yo había traído un técnico de Colombia, y el técnico sí me cobraba al diario, ¿no? Pero no era tanto por eso, sino porque ellos... O sea, a mí no me gusta la informalidad y ellos no me llegaron a la grabación. Y del coraje me puse a grabar yo mismo todo, porque yo sé tocar todo. Me puse a grabar la bomba, me puse a grabar todo.
0: Y así fue un éxito.
1: Y esa canción es Sabor a Miel.
0: Para que vayan nuestros amigos
1: entonces,
0: conociendo
1: y miren cómo pegó. Entonces Sabor a Miel es la canción que me ha dado la satisfacción, pero ya a los más de 30 años...
0: Así es, todavía sigue,
1: de que pegó,
0: la gente sigue bailando,
1: de que por fin pegó la bomba como yo quería.
0: Sabor a
1: y
0: miel.
1: Ahora, gracias a Dios, el público no sabe, gracias al empeño de Segundo Rosero, a los arreglos, porque la mayoría de canciones bombas que la gente ahorita está regrabando son mis arreglos, son mis canciones, algunas son mis composiciones. Lo que pasa que tenemos siempre esa mala costumbre algunos de grabar o regrabar las canciones sin reconocer
0: sin
1: al autor.
0: Reconocer, así es.
1: Entonces, mucha gente no sabe que yo soy el autor de los arreglos, soy el autor de la música, soy el autor de muchísimas canciones. Por ejemplo, de Carpuela, yo soy el autor de casi toda la canción, pero por cariño al Milton Tadeo se la di toda la canción. Y muchas canciones se las he dado arreglando, porque los negritos, ellos la verdad no sabían componer, ellos venían con la idea.
0: Ajá.
1: Pasito tuntú, pasito tuntú, y de ahí no salían.
0: Yeah.
1: Es una canción, hay que darle entrada, hay que darle primera estrofa, hay que darle estribillo, hay que darle segunda estrofa, hay que darle un final, hay que estructurar. Yo soy el que estructuré la bomba. Antes de Segundo Rosero, la bomba se la tocaba un negro, los negros tocaban media hora, me tocaban una hora por coplas, por canciones, pero no había una canción. Entonces yo estructuré, yo fui el que puse estribillos, yo fui el que puse primera parte, segunda parte y todo.
0: Yo creo que debemos sentirnos contentos, satisfechos, porque la bomba, bueno, ahora se escucha en todo el Ecuador,
1: ahora
0: pero
1: sí,
0: también
1: a los 40
0: a nivel
1: años, a los más de 40 años y a nivel internacional
0: pero,
1: también.
0: Qué lindo que usted pueda vivir y disfrutar de eso, ¿no? Segundito. Pero ¿y cómo nace la canción ¿Cómo voy a olvidarte? Segundito. Mire, yo en mi casa, con mis hermanos mayores, en especial Guillermo, mi hermano que también le gusta cantar, yo conocí esa canción porque él cantaba y a todo lado iba a participar con él. ¿Cómo voy a olvidarte? ¿Cómo nace esa canción, Segundito? Bueno, antes de que nos cuente un poquito, cántele a la gente.
1: Bueno, yo siempre les comento, y seguramente los que ya han visto alguna entrevista mía ya se saben de memoria. Esta es una de las poquísimas canciones, yo creo que una de las únicas canciones en el mundo que fueron compuestas de la mitad para adelante y después la primera parte.
0: ¿Por qué?
1: Porque yo empecé escribiendo en un avión, en un vuelo, en una servilleta que yo le pedí de favor y un lápiz a la señorita Zafat. Y empecé, y claro, yo iba viendo las nubes por la ventana y yo me iba, la verdad, me iba enojando, me iba abriendo de una cristiana y sí, me iba doliendo, porque de todas maneras duelen, ¿no? Claro. Que algunas no se merecen, pero, no, mentira. Y claro, y ahí empezó, ¿no?

Llegué al hotel Tequendama en Medellín. Yo, como siempre, cargo mi guitarra, subí con la idea, saqué mi grabadora, le grabé esta parte, le compuse el estribillo, o sea. Porque yo así, yo cuando compongo, siempre me da por hacer los estribillos. Le hice el estribillo y luego le hice la primera parte. Le escribí y le puse la música. ¿Cómo?

0: Yo creo que sí estaba tragada.
1: ¿Verdad? Por supuesto.
0: Lo que pasa es que no me gusta, no me gusta demostrarles.
1: ¿Por qué?
0: Inclusive de
1: pero ya con sus canciones no de solo las más lo demuestra, lo grita.
0: De las más de 300 canciones que yo he compuesto, ajá, creo que poquísimas saben a quiénes fueron dedicadas.
1: Ya.
0: Es algo que yo lo llevo para mí. Como saben, como me contaba un amigo carchense, que le decía que cuando le preguntaba a la mujer, mi amor, tú me traicionas, y ella le contestaba, mi amor, eso lo sabemos tú y yo y el de arriba. Y resulta que una de esas que él estaba preguntando, cae el man de arriba, ha estado mal claro, ubicado. Entonces así más o menos son mis canciones, que eso lo sabemos tú y yo y el de arriba.
1: Segundito, de todas sus composiciones, ¿cuál es la canción? Debe haber una que le haya dado mayor satisfacción. Obviamente no solo acá en Ecuador, porque Segundito es tan aclamado, querido, aplaudido en Perú, en muchos países de Latinoamérica.
0: Bolivia, Colombia.
1: Bolivia, Colombia.
0: Esa es como en mi casa, los tres países. Uh-huh. A ver, Ecuador, pues que es mi país, ¿no? Bueno, pero estamos hablando de otros países. Mire, como algún maestro yo le escuchaba decir que no se puede decir esta canción es mejor que la otra canción. Porque decía este gran maestro que las canciones para un compositor, para un músico, ajá, son como los hijos. Usted no puede decir yo lo quiero a este hijo más que el otro, o este es mejor que el otro, no puede decir porque todos son sus hijos, uh-huh, y usted les reparte su amor, su cariño.
1: Sí, pero me refiero a una de las canciones, sí, debe ser la que más trascendencia ha tenido hasta hoy.
0: A eso es lo que yo voy, porque le ponía el símil, o sea, el ejemplo es parecido. De los hijos siempre hay alguien que sobresale más,
1: así es,
0: alguien que se pone más las pilas y yo qué sé, llega a ser presidente, llega a ser ministro, llega a ser rector, llega a ser millonario, uh-huh, y los otros no. Pero no por eso quiere decir de que el papá no les prefiera como hijos. Las canciones son iguales. Mis canciones son como mis hijos. Pero lógicamente unas han gustado más que otras, han trascendido más que otras. Definitivamente, ¿cómo voy a olvidarte? Es comparativamente, es como si fuera mi mejor hijo. Uh-huh. Imagínense que yo, de lo que he logrado coleccionar, tengo ya 30 regrabaciones.
1: Wow.
0: En diferentes ritmos, en diferentes, con diferentes artistas, en casi todos los países.
1: Uh-huh.
0: ¿No? Pero yo estoy esperando que me regrabe, no sé, un Maratoni, alguien así que venda por millones y que me saque de pobreza. Porque, que me regraben, imagínense.
1: ¿Qué?
0: Los no sé cuánto, pues, aparte de que me regraban tan feo, de que hacen unos arreglos tan mal hechos, aparte de eso no los oye ni la familia, entonces no, pues eso no.
1: Pero
0: yo quisiera que me caiga, yo quisiera que me pase lo mismo que les pasó a los Jarcas con la lambada.
1: Claro.
0: Oiga.
1: Bueno, pues, pero nunca hay que perder las esperanzas, David.
0: Sí, pues ojalá no,
1: yo creo
0: algún
1: que por
0: rato
1: ahí una grabación
0: voy a ver si es que estoy insistiendo porque uno de los muchachos que trabaja conmigo en Nueva York, uh-huh, el loquito Freud, que le digo yo, Froilán Urgilés, él está de requintista oficial de Romeo Santos.
1: Por ahí puede ser.
0: Como Romeo Santos está vendiendo 20, 30 millones de discos, uh-huh, imagínense que me regrabe Cómo Voy a Olvidarte y me venda 30 millones de discos, no, pues.
1: Por supuesto, ahí está.
0: Ya salgo de pobreza, pero bueno, pero si no es así, no pasa nada, yo me moriré con la satisfacción muy bien cumplida, porque es una canción que ha trascendido, que está en toda la memoria y los corazones de toda Latinoamérica. Y cuando yo la canto, hay mujeres, hay hombres, especialmente cuando canto afuera, los migrantes, uh-huh, lloran sin tomarse un trago.
1: Uh-huh.
0: O sea, yo cuando veo las lágrimas que les corre a algún varón, digo, no, los hombres también lloramos. Las mujeres normal lloran hasta por sospecha,
1: siempre,
0: pero
1: yo,
0: bueno,
1: sí, exacto.
0: Son más sensibles, más lloronas, pero hay hombres que no somos lloronos, pero cuando sentimos, sí. Y esta es una canción que le ha hecho llorar a más de uno. O sea, no es mi única canción, pero es una de las más sobresalientes.
1: ¿Cómo llega a Perú, Segundo Rosero? Mire que cuando yo estuve en Lima, es una satisfacción hermosa ver en una pancarta gigante, entre los artistas que estaban, yo me acuerdo de Bayo, que es una artista de igual manera, pues de muchos quilates, muy cotizada, ver la foto de Segundo Rosero, pero que ocupaba toda la pancarta y obviamente la publicidad de todo fue, o sea, para mí una sorpresa hermosa, Segundito.
0: Mire, yo cada febrero, justamente ahora ya me toca irme, cada febrero hago temporadas en Lima de 3-4 días seguidos con diferentes artistas internacionales. La anécdota que usted me está contando, con Evita llenamos un local muy hermoso y grande, que es aquí como el Rumiñahui, uh-huh. Y que allá es el gran teatro del Parque de Lima, donde se presentan pues los mejores, ¿no? Y nosotros tuvimos el gusto de llenar a full 3 días con Eva Ayón. Segundo Rosero, Eva Ayón, se llamaba Homenaje al Pasillo y al Vals. Y Eva cantó conmigo Sombras, ¿no? Cuando tú te hayas ido, me envolverán las sombras. Y yo canté con ella

0: Ay,
1: Debió
0: Dios
1: ser
0: mío.
1: una locura, me imagino, segundito.
0: Sí,
1: Pero así
0: temporadas
1: como
0: mil
1: el
0: hilos,
1: cariño
0: ¿no?
1: que tiene en Perú, también es en Colombia. En Vida, ¿es una canción colombiana? ¿Quiénes son
0: No.
1: los...?
0: Es una canción que yo la hice a raíz del fallecimiento de mi madre. Es una canción que yo la tenía escrita justamente con la idea de dedicársela a mi mami, pero sin saber de que mi mami inesperadamente iba a fallecer, ¿no? Y aunque, bueno, yo no digo que la copié porque no me gusta copiar, pero es una temática basada en un poema que se llama En vida, hermano, en vida, ¿no es cierto? ¿No? Y claro, yo decía a mi mami, yo traté de darle en las medidas de mis posibilidades lo que a ella le hacía falta, de ayudarla, de complacerla. Pero siempre por mi trabajo, mis viajes, yo por muchos días de la madre no pude estar con
1: Compartir
0: ella,
1: con él.
0: dando serenata a medio mundo, menos a mi
1: Menos.
0: madre. Muchas navidades, muchos fines de año. Y hasta que mi madre se murió, pero claro, cuando había la oportunidad, yo a mi madre le llevaba a pasear al mar, donde ella me pedía, donde sus amigas, sus compadres, que a ella le gustaba mucho ir al monte, al campo, a la tierra donde era mi madre, por allá, por Antioquia, por Nariño también, que tenía familia. Entonces, sí, traté de complacerle en la medida de mis posibilidades, lo que más pude, pero así la vi. Entonces ahí
1: Nace esta canción.
0: yo hice algunas estrofas, ¿no? Son más de 12 estrofas, pero de las cuales las escogí solamente tres.
1: Tres.
0: Porque
1: ¿Podemos
0: no
1: cantar un
0: se puede,
1: poquito a las
0: ¿no?
1: mamitas que nos están
0: Cuando
1: mirando?
0: quieras hacerle feliz al ser que tú amas.

0: Seguro todos están emocionados y también, obviamente, muchos llorarán al escuchar las canciones y la voz de nuestro
1: Es que estas canciones, la verdad, casi no me gustan.
0: No, yo he llorado.
1: Porque sí, me ponen bastante medita burro, taciturno. Porque sí, mi mamacita para mí era todo. Yo, después que falleció mi mami, creo que perdí media vida. Uh-huh. Y como yo ya no tengo ni papá, ni abuelos, nada, mi mami era lo único que tenía en la vida.
0: Claro, pero ahora tiene, bueno, su familia.
1: Ahora
0: ya
1: tengo mis hijas, tengo mi familia,
0: y hablando
1: familia,
0: de sus hijos, de sus hijas, de ese legado musical está. Sus hijas, estudiaron,
1: hijas
0: son profesionales. Su
1: cantan
0: hijo,
1: todas, cantan hermoso, mis hijas. Nabila canta, yo le digo, Nabila, tú no, en vez de hacerte psicóloga y hacerte y hacerte, ¿cómo se llama?, doctora, era que te hagas cantante y le hacías competencia a ¿cómo se llama? Ay, ¿cómo se llama esta? A Cristina Aguilera.
0: Yeah.
1: No, mis hijas, la verdad, les gusta mucho la música, cantan muy bien, pero ellas han visto lo duro, lo difícil que es triunfar, incursionar en el mundo de la música, del show, del escenario. Y como yo, pues, igual que a mi madre, en las medidas de mis posibilidades, les he apoyado, uh-huh, especialmente que estudien, ¿no? Entonces, todas mis hijas son
0: profesionales.
1: Tienen sus títulos, son profesionales, tienen posgrados, ¿no? Ahorita mi última hija, que se acaba de graduar de ingeniera ambiental, uh-huh, se va a hacer un posgrado a la Universidad Nacional de Costa Rica. O sea que Costa Rica es un país pionero en ecoturismo, en el cuidado del medio ambiente. Es el único país que anuló esta vaina de los militares, de la policía, uh-huh, y ese dinero destinaron a educación, a universidades, pero en agroindustria, en ecoturismo, en medio ambiente. Y es Costa Rica, para los que no están informados, pues es el primer país de Latinoamérica y uno de los países en el mundo pioneros en el estudio, en el desarrollo agroindustrial, ecoturístico y ambiental.
0: Sí.
1: Así que mi hija se va a una de las mejores universidades en ese tema.
0: Nadie apostó a la música entonces, ni su hijo.
1: No, mi hijo varón, él le gusta, él toca piano, guitarra, canta, pero ahorita está en la adolescencia, igual.
0: También está.
1: Yo quiero que él primero se gradúe de bachiller, luego saque un título. A él le gusta mucho la música y él tiene un padrino, mi compadre, que él es vicerrector de la Universidad Javeriana en Bogotá.
0: Ajá.
1: Y él le ha dicho que cuando él, y esa universidad tiene licenciaturas y doctorados en música. Se olvide que de esa universidad están saliendo muchísimos valores en Colombia. De esa universidad ha salido Yatra, por ejemplo,
0: uh-huh,
1: ¿ya? Y muchos otros. Entonces, mi hijo, si él desea, pues luego, ahora que termine el bachillerato, se irá a la Universidad Javeriana Bogotá, donde por su padrino y por mi apoyo también,
0: ajá,
1: él recibirá todas las condiciones óptimas para que se vaya a estudiar allá.
0: Bueno, esperemos que en los nietos entonces aparezca ese genio.
1: Y ojalá
0: musical,
1: que mi hijo, pues después de ser un licenciado o un doctor en música, pues también, a lo mejor ya, como los colombianos son más pilas para todo, ya salga un Yatra número 2, yo qué sé, ¿no? Ojalá.
0: Segundito, recorrer muchos países, cantar, no solo los hermanos ecuatorianos, sino pues, bueno, nuestros hermanos de Latinoamérica. Yo creo que ese es un regalo hermoso. Pero ¿cuál es, en resumidas palabras, la experiencia suya al ver que la gente corea sus canciones, pero desde que usted inicia hasta el fin de su show?
1: Ahora en septiembre estuve en el Parque de la Caña en Cali, en un festival del despecho, y había más de un 50% de público eran jóvenes. Entre comillas, se supone que la música del despecho, que así la llaman en Colombia, o la rocola aquí en Ecuador, es música para viejos, o para sufridos, o adoloridos, yo qué sé, o para traicionados, y traicioneras también. Entonces, no, pero le cuento que Es una locura cómo corean mis canciones los jóvenes. La botella, vagabundo, borracho y loco. ¿Será que se dañan muy jóvenes? ¿No? Pero una cosa que me pareció así como media rara, que se acercó un joven de unos 25 años. Él ya estaba terminando una ingeniería en sistemas en la Universidad del Valle, y él se acercó y me dijo: "Don Segundo Rosero, yo soy su admirador y su hincha porque mis padres son de Nariño. Ya. Yo soy nacido aquí en Cali, soy valluno, pero mis padres son de Nariño. Y ellos desde niño a mí me hacían escuchar música ecuatoriana, música de ustedes, de Julio, de Olimpo Cárdenas y la suya, Segundo Rosero. Pero yo en sus letras escucho a usted muchas letras, muchas historias. Sabe que yo estoy pasando por un problema bien grave. ¿Usted será que me puede ayudar? ¿Me puede dar un consejo? Porque seguramente a usted le ha pasado lo que me está pasando a mí". Yo dije: a ver, ¿qué es lo que le pasa? ¿Qué te pasa? Entonces me dijo: "Mire, yo estoy enamorado de dos mujeres. Ya. Yeah. Y no puedo vivir sin la una y no puedo vivir sin la otra. Ya. Yeah. El único problema es que no las puedo tener juntas. Las dos ya saben que las dos son mis mujeres, porque yo vivo con las dos mujeres. La una la tengo en un apartamento, la otra en otro. Ya no me reclaman las dos, pero hay veces que yo no sé qué hacer". Entonces le digo: "Vea, mi amigo, yo en primer lugar le digo que lo felicito porque usted ha logrado lo que yo no he logrado nunca. Yo nunca he vivido con dos mujeres ni con tres mujeres. Nunca he logrado hacerles poner de acuerdo. Y usted por lo menos ha logrado que se pongan de acuerdo y no le jodan las dos. Ahora lo que tiene que pretender es a meterlas en la misma casa". Y entonces, bueno, parece chiste, pero es la verdad, ¿no? Y esa es la historia de este muchacho. Pero además era simpático y todo. Y las novias de él también eran muy simpáticas, porque él me indicó en el celular y todo.
0: Ya.
1: Digo: "Hermano, vea, pero cuando usted ya no se sienta con posibilidades, para eso están sus amigos, llámeme nomás". No, mentira. Entonces, bueno, entonces él pensó que yo, como soy muy popular, canto mucha música de historias, entonces él pensaba que yo era pues un bandolero, un qué sé, no, yo sí.
0: Un vagabundo
1: y le digo,
0: borracho.
1: Y le digo a la gente: no se confunde, o sea, las apariencias engañan. Uh-huh. Aquí donde ustedes me ven, yo soy zanahoria. Yo soy tímido.
0: Pero ¿y cuál fue el consejo que le dio a usted?
1: Yo el consejo que le di es que si las dos ya le aceptan, si él dice que no puede vivir sin la una, porque si le deja la una, es como si le quitaran media vida, dijo. Uh-huh. Y si le deja la otra también. Entonces, a mí nunca me ha pasado eso. O sea, yo he tenido una, otra, sí, pero no juntas, o sea. En serio, o sea, en serio. Entonces, yo lo que le dije es que sobre esa historia yo iba a hacer una canción.
0: ¿Ya?
1: Y estoy haciendo esa canción.
0: Está haciendo. O sea, eso lo debemos esperar ya para este año, entonces.
1: Puede ser. Esperemos. Entonces, mire, que como ese joven, hay gente que tiene mucho despecho, mucho sentimiento. Uh-huh. ¿Y cómo cantan mis canciones? No, yo por ejemplo, ¿cómo? Después otro muchacho por ejemplo, me dijo otra vez, otra canción, me dice: "Don Segundo Rosero, usted
0: ya no era con dos, sino
1: usted,
0: con tres".
1: No, él en cambio dice: "Don Segundo Rosero, usted que canta esas canciones, que es bueno para componer canciones, ¿qué consejo me puede dar? Porque yo vivo loco enamorado de una vecina mía. Pero esta vecina es casada". Ya le digo: "Vea, hermano, ahí sí está muy difícil porque eso es meterse en un campo minado. Igual era en Colombia". Uh-huh. Imagínese que se entere el marido. Van a haber dos muertos.
0: Claro.
1: Porque él lo mata a usted, porque en Colombia es así, en Colombia matan hasta por sospecha.
0: Yo creo que por eso la gente se identifica tanto con las canciones suyas, Segundito, porque son vivenciales.
1: Entonces, mire, este joven, por ejemplo, digo, no sé, verá, eso sí es peligroso, porque en Colombia matan nomás. Entonces usted está en campo minado, le digo, ahora, lo otro es que en cambio usted lo mate al mampo. que también, también es difícil, ¿no? Y la otra, le digo, es que el man acepte y ella viva con los dos. O sea, al revés de mi padre.
0: Qué pena. Esperaremos también esa canción.
1: Bueno, y así. Entonces, de todas maneras, bueno, otro muchacho, por ejemplo, una ocasión, pero hace unos 20 y más de años, esta canción tiene años ya.
0: A ver, ¿cuál
1: así
0: es
1: mismo vino canción? Y me dijo, ¿qué canción yo le cantaría? ¿Usted no me puede acompañar una canción para una compañera mía de universidad que está medio loco por ella, pero no sé cómo decirle? Le invito a tomar café, le invito al cine, todo, pero no puedo, pero no puedo decirle nada. O sea, cuando le veo a ella me desligo, dice, pero no puedo decirle nada. Yo no sé.
0: Pues, ¿y cuál caso le sugirió?
1: Entonces,
0: le
1: no, yo después dije, mira, deme su teléfono y todo. Y ahí yo, con esa idea, llegué a mi casa y dije, ¿qué será? O sea, yo tampoco sé cómo enamorar, o sea, porque yo, hasta ahora, yo la verdad, ni me acuerdo cómo es que me han enamorado. No, o sea. Entonces, ahí salió esta canción. A ver.

0: por ejemplo, ¿no?
1: ¡Qué maravilla, Segundito! Definitivamente usted tiene tantas historias que contarnos.
0: Uy, aquí nos pasaríamos toda la tarde.
1: Toda la tarde, exacto, toda la tarde.
0: Pero mi hijo me está pidiendo que nos vayamos a hacer otras cositas. Okay. Entonces, aquí bueno, yo no vengo así nomás a Quito, ¿no?
1: Segundito, no. Mucho de la gente que nos mira son jóvenes. Me gustaría que usted les dé un mensaje con respecto a la música del Ecuador, el género que usted hace, que nunca hay que perder las esperanzas. Un Grammy con la música rockolera sería espectacular,
0: claro,
1: ¿verdad?
0: Claro, hay, sí.
1: ¿Cuál sería el mensaje para los amigos, amigas que nos miren?
0: Bueno, verá, yo, como le digo a mi hijo, por ejemplo, ajá, y a los jóvenes que les guste la música, como ellos están con el chip nuevo, con el chip para meter información buena ahí, uh-huh, ¿no? Traten de eso, de estudiar, de prepararse. Si les gusta la música, traten de ir a una escuela, a una academia, o sea, de perfeccionarse, porque la verdad la música no es un pasatiempo, como a veces dicen, no es un hobby.
1: Es una profesión.
0: La música, ya aprendiendo y por escuela, como cualquier otra profesión, la música es una profesión de la cual se puede vivir honestamente y honradamente. Ahora, el éxito es diferente, porque el éxito es una magia. Y en eso sí el público es misterioso. Porque usted hace una canción, hace dos canciones. Yo muchas veces he hecho un long play, como se hacía antes, ¿no? Grababa 12 canciones. Y yo de las 12 canciones yo no sabía cuál iba a pegar. Y reventaba la que menos...
1: Sí, imagínate.
0: La que menos yo esperaba. Uh-huh. Ese fue el caso en el long play, cuando yo grabé el long play que contiene el teléfono. Uh-huh. Yo esa canción la hice así, le metí ese timbre, porque en ese tiempo los teléfonos eran los Nokia los únicos que traían ese timbre. Digamos así, como por, no sé, por molestar. Le metí el timbre, le metí el sonido del silbido, todo lo que le hice, pero a todas las canciones igual las arreglé bien, las hice. Uh-huh. Y resulta que esa canción, pues, bueno, me reventó, mire, ¿no? Te llamo por teléfono. Y, ¿cómo se llama? A ver, por dónde. Te llamo por teléfono. ¿Dónde está? Te llamo por teléfono. Quiero escuchar a tu voz. Es una canción, ¿cómo les gusta a los migrantes? Ese es un himno de los migrantes. Y es
1: todas sus canciones.
0: Es un tema que nació así, sencillo, fascinante. Y yo ni siquiera le puse atención a la canción. Uh-huh. Pero miren, fue la canción que más pegó en ese disco y una de las canciones más clásicas, porque ese tema les encanta a la gente.
1: Segundito.
0: ¿Y así?
1: Bueno, antes de despedirnos, agradecerle pues muchísimo por su tiempo y sobre todo por permitir que mucha gente disfrute de su presencia, de su voz, sobre todo de su carisma, su generosidad. Ha sido un momento maravilloso para mí poder conversar con usted, y obviamente seguro todos aquellos que nos miran también están muy contentos y complacidos. Gracias desde ya por ese aporte lindo a nuestra música. Definitivamente se siente uno orgulloso cuando uno va a la música de Segundo. Rosero siempre será pues un ícono y que nos identifica como país.
0: Muchas gracias, Normita. Yo también me he sentido muy bien, y disculpe que de las veces que usted me ha llamado no ha habido la oportunidad de coordinar,
1: ¿no?
0: Bien, gracias aquí a los amigos de MG, que me estoy comprando yo mismo, me estoy regalando mi Navidad. Sí, pero para otra ocasión, con mucho gusto, Normita. Ya hemos de planificar. Para nuestros amigos, ahí contarles que se viene el nuevo disco. Ya tengo una canción ya lista ahorita. Se llama Se Partió la Cama.
1: Se partió la cama. Así que espérenlo. ¿No nos puede cantar un poquito, adelantarnos un poquito? ¿O va a ser una sorpresa?
0: Y el otro va a ser No Puedo Vivir Sin Las Dos. No sé, algo así, o Las Amo a Los Dos. No sé, ya vamos a ver cómo hacemos.
1: Ya. No, eso de la cama que se partió, yo ya la quiero escuchar. O sea, desde el título. A ver.
0: Ahí como bien. Tanta indiferencia, tanto desamor, tantas noches frías, tantas...

0: Bueno, no,
1: muy pronto, escuchen, muy se, pronto, partió, se la partió la cama.
0: Ya van a ver, ¿no?
1: Segundito, muchas gracias. Por favor, despídese de toda la gente que nos está mirando.
0: Ya, gracias, Normita, queridos amigos. Disculpen que de pronto se me vuela el tejo, pero yo siempre trato de ser lo más normal aquí en las cámaras y en los micrófonos. De todas maneras, ya saben que Segundo Rosero no sería nadie sin el apoyo de mi público, de ustedes. Les llevo siempre mi corazón y ustedes no dejen de escuchar mi música, porque mientras ustedes escuchen mi música, yo seguiré siendo Segundo Rosero. El grande de la rocola, me dicen, pero yo lo que tengo grande es mi corazón para ustedes. Gracias, Normita.
1: Qué lindo.
0: Gracias,
1: segundito. Despidámonos con una canción, la que usted desee, por favor.
0: Amor, tus

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¿Dónde está el hincha de Corazón Serrano? A ver, levante la mano. ¡Qué bueno, ah! Y ahora, vamos con esta canción para la gente de Radio Rumba Trujillo, que nos acompaña esa noche. ¡Suena! ¡Maldito licor! ¡Te odio! ¡Te odio, maldito licor!

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0: Mago del Fantasy.
1: ¡Lalo Burgos! ¡Trujillo! Y nos vamos al Toro Marino. 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

0: Gianmarco. Un gustazo, señor, de compartir con gente como Gianmarco, con musicazos como él. Un placer.
1: En todo el Perú, 6:44.